0: y empezábamos
1: y tú
0: a
1: te
0: ver el
1: ponías
0: siguiente
1: a
0: track,
1: panita.
0: el Juan 2, Juan 3, Juan 4.
1: Vale.
0: Y iba
1: O sea, que
0: así.
1: él marca el paso y tú le das un poco estructura al tema.
0: Eso es, eso es. Intentaba que cada track tuviese sonidos distintos, que al final todos tuviesen algo en común. Y bueno, pues sí, como iban mutando sobre la marcha.
2: Muy bien. Y aparte que, bueno, lo que... O sea, él igual tenía track 1, o Juan 1, Juan 2, Juan 3, pero lo que él se encontraba al otro lado nunca se repetía, con lo cual, o sea, le boicoteaba todo el rato la, ¿no? O sea, el Juan 2 nunca fue igual en el primer ensayo, en el tercero, en
0: No,
2: el quinto, siempre.
0: no, pero
2: Tomaba decir...
0: ya,
2: Tomaba...
0: sí, es verdad. Claro, sí, bueno, lo que hemos hablado antes, que
2: Sí.
0: es un Frankenstein.
1: Que ponemos otro.
0: Venga.
1: Sí.
0: El siguiente es Onda Rota, que es cortito. Esto sí que es experimento.
2: Ya.

0: Y se acaba de repente. Este sí, es un, está enfadado este, ¿verdad? Es como...
1: Sí que igual es el más abstracto, ¿no? El más experimental que comentábamos.
2: Este es como el detalle de haber puesto también un poco de los trocitos cuando se volvía loco todo, ¿no? O sea, que esto pasaba a menudo en los ensayos. Pero claro, como quieres poner las partes bailables porque es un disco y eso, y de repente vamos a hacer la coña de poner un trocito de cuando se iba todo de madre.
0: Es como un interludio, ¿no? Mm. Ahí conectando... Mm. Pero bueno, tiene título... Es Onda Rota,
2: Onda Rota.
0: Que
2: bueno,
0: le,
2: claro.
0: Le va
1: sí, sí, pegado, sí. Y si sí, tú, que sé que nos gusta el tema de etiquetas y todo esto, pero ¿tendréis una descripción de este disco? Y cómo lo describís con palabras? ¿Qué tipo de...? No sé.
0: Extractos.
1: Extractos. Pero de electrónica...
0: Ah, electrónica. Ah, de,
1: exacto.
0: De electrónica... No claro. Sé, experimental, sí, electrónica abstracta. Uh-huh. Extracta.
2: Extracta.
0: Extracta es buena.
1: Electrónica extracta.
2: Extractor.
0: Extractor.
2: El sonido es de extractor, en realidad. Sí, sí. Es un extractor sampleado.
1: Sí, ¿eh?
0: Sí, pero se podría meter en electrónica, ¿no?
1: En sí, la etiqueta en de en esa cubeta que pone electrónica.
0: Eso
1: es la mejor del disc, de la tienda, casi siempre.
0: Electrónica, claro, y ya si vas haciendo subgéneros, electrónica, breaks, ambient, IDM, ¿no? Mm.
1: Bueno, pero por eso tienes ese cajón desastre que es electrónica.
0: Electrónica. Y luego cada disco
1: alternativa.
0: Te especifica lo que es en cada disco, ¿no? Pero bueno, abarca bastante.

0: Doble exposición.
1: Doble exposición. Aquí es lo que pasa cuando se junta un super DJ productor y un super guitarrista rockero, ¿no?
2: Eso
1: salen
2: es.
1: Estas sí, maravillas.
2: Es. Claro, sí, sí, es el doble y nada, pero en son las dos fotos una encima de otra.
1: Sí, sí. Y se ve, se nota el toque de cada uno.
2: Sí, sí. Sí. Eso es casi todo el grueso del disco, en realidad queda como el cierre final, que es el que hace loop con el primer tema, ¿no?
0: Ahora sería el último.
2: Sí, el que queda es el final.

0: Yo quería aprovechar para darle las gracias a todo el mundo que ha venido, porque para mí esto es completamente surrealista, ¿no? O sea, sí.
1: Sí, sí, muchas gracias.
0: Bueno, cuando grabas un disco, poderlo presentar así, que hacer una un listening party, que es
2: eso
0: una cosa.
2: Es, sí,
0: cuando
2: sí,
0: lo
2: no,
0: hacen
2: no.
0: en Brooklyn, dices, joder,
2: pero
0: esa
2: es que
0: peña,
2: estamos
0: como
2: a
0: mola,
2: nivel,
0: ¿no?
2: Ya.
0: Y aquí estamos en Santander.
3: ¿Cómo se dice en castellano?
0: Fiesta de escucha.
3: Es que no
2: suena mejor.
3: Queda igual, ¿verdad? No queda igual.
2: Sí, un listening party.
3: Listening party mola, ¿verdad? Sí, claro. Es como que. ¿Han hecho una listening party, tío? ¡Qué bueno!
0: Nunca creí que lo vería en Santander esto. O sea, pues que mira. Gracias a Nido por hacer estas cosas divertidas y sacarnos de casa.
2: Tenéis bastante poder de convocatoria porque nunca viene nadie, ¿eh? O sea que hoy casi oiga, nunca viene nadie.
3: Yo creo que se pensaba que íbamos a tocar el disco en directo.
0: Hostia.
2: Bueno,
0: sí, bueno.
3: Que no tuvieron, va a pasar.
2: Tuvieron la oportunidad en su momento de venir a verlo a Link, ¿eh? Que por cierto, Link vuelve ahora en octubre.
3: Con el gran Boris Divider.
2: Sí.
3: Lo tendremos aquí en el sofá también. Y
2: el sofá sónico de esta gente de
3: Supersonic.
2: Pero
3: saludo
2: de la
3: a
2: fábrica.
3: Supersonic.
2: Saludo grande a sí. Supersonic. Y escucha, saludo a Paquito FM.
3: Esa gente de Paquito,
0: Paquito
3: que
0: FM.
3: Se nos
2: la
0: escuchen,
2: radio
0: Paquito FM.
2: Independiente, diversa, local y que nos da bola.
3: Apoya mucho
2: muchísimo.
3: En el underground y en la electrónica.
2: Muchísimo. Grande Paquito. Paquito con K, ¿eh? ¿No?
3: Sí,
2: con
3: sí.
2: K, ¿no?
3: Sí,
2: con K.
3: ¿Quieres que ponga el último entonces?
2: Sí, es mi favorito este, de hecho.
0: Pues este es claro, este es el cuando estás de noche y ya empieza a amanecer.
2: Ahí
0: estás...
2: es donde yo mejor me muevo. Ese es mi... el
0: es
2: after del after, sí.
0: Cuando había esas raves en
2: ahí es cuando
0: Mataleñas,
2: empiezo,
0: ¿no?
2: Ahí es cuando yo empiezo a pasármelo bien.
0: Claro.
2: En el
0: recuerdo, momento. ¿No? Cuando
3: las de Liengres, ¿no? Las raves de Liengres.
0: En Mataleñas yo recuerdo un par de ellas que proyectaban
2: sí.
0: Contra la cara y había sí. Un momento que estabas ahí y empezaba a amanecer y decías, ¡no!
2: Sí, pues...
3: A lo mejor.
2: A mí me gusta, a mí es que me gusta mucho siempre el post-fiesta. Sí.
3: Se hacía,
2: no sé, por
3: se
2: lo
3: hacía
2: que sea.
3: Limpieza.
2: Por lo que sea. Sí.
3: Pues,
2: a Sarai no.
3: Pues,
2: Sarai le gustaba la noche. El after hour.
0: El after hour
2: sí,
0: de todas
2: las Y además, en los...
3: Es que queda mejor en inglés también, ¿verdad? El after
2: sí.
3: Hour.
2: Y,
0: oye, esto, ahora que estáis con Nido, ¿por qué no hacemos una en Mataleñas como en los viejos tiempos?
3: Es que te viene la poli y te cruje.
2: Tenemos esto que dice la gente, que se vienen cositas, ¿no?
0: Se vienen
2: que
0: cositas.
2: A mí lo odio, pero parece que funciona. Pues se vienen cositas.
0: ¡Hostia!
2: Se vienen cositas.
0: Mataleñas.
2: No, Mataleñas no, porque somos muy mayores ya y no nos dejan.
0: Yo voy a insistir durante 10 años.
2: Pero
0: porque...
2: sí, para...
3: Mira, tenemos aquí un asistente que también ha hecho unas cuantas raves en Lien, ¿crees?
0: Es cierto, claro.
3: ¿Por qué no te animas a otra el año que viene?
0: Claro, vuelve a tu faceta de productor de raves.
3: De hecho, este año hacía 25 años de la rave del 2001 de Lien, ¿crees? Y hemos pensado en hacerlo, pero que es inviable. O sea, hoy en día
2: no,
3: hacer otro
2: menos en Liencres. Imposible.
3: Es parque natural.
2: Imposible.
0: Se ha rajado Pablo, ¿no?
3: Es que...
0: Hacemos un crowdfunding, joder.
2: ¿Vosotros qué sois? ¿Más de rave o de club? Pablo.
0: Rave mil veces al aire libre. Todo lo que
3: sí, rave.
2: Yo soy más de club.
3: Pero bueno, si me das un club pequeñito con un sonido oscuro y tal.
2: Yo me lo paso mejor. O sea, para escuchar buena. No, sí, un club, sí, sin duda.
3: Sí, yo también igual de club.
2: Para hacer volteretas,
0: bueno,
2: como Sarayana.
0: Suena mejor, sí, yo vamos, lo tengo claro.
2: Bueno, vamos a poner
3: 6:32
2: AM, que es la hora de la.
0: La hora en la que amanece más pronto en Santander en todo el año.
2: En todo el año.

0: cómo te deja en paz, ¿verdad? O sea, es una... Gracias.
1: Y en repeat. Ahora en repeat.
2: Y, ahí,
0: y ahora va, empezaría con el primero. El primero que, se, y que sigue...
1: Y luego hay un botón un poquito más abajo, ¿no? Que pones ahí, pinchas y lo puedes comprar.
0: Y lo puedes comprar.
2: Eso es.
0: Y vuelve.
2: Eso es. Enlaza con el final de la anterior.
1: Es un palíndromo sonoro.
2: Es un palíndromo sonoro. Eso es.
1: Un palíndromo sonoro.
0: Bueno, nos vamos a dar más la tabarra ya con doble y nada. Y esto es Ultravioleta, que... Mm. Pues mira, el que está aquí... Es como que cerramos un capítulo.
1: Bueno, yo os voy a preguntar, este proyecto tiene mucha chicha, ¿no? Todavía, ¿o qué?
0: Sí, pero yo creo que lo siguiente que hagamos, pues puede que sea una evolución.
1: Sí, de... pero seguiréis.
2: Una revolución. Eso no sí. Puede ser de otra manera.
1: Pero, claro. Pero el proyecto continúa. ¿No?
0: Sí, por supuesto. Vale,
1: por eso.
2: Al final, como el motor de todo esto es que tengamos un show que hacer para que quedemos para ensayar.
0: Exacto. Cada vez que tengamos un show, pues sacaremos álbum.
2: Exacto.
1: Bueno, está bien. No está bien.
0: Y seguimos.
2: Eso está claro.
0: Extracto 143. Extracto...
2: Ah, públicalo así. ¿Qué más da? No. Sí, mientras siga habiendo oportunidad de sacarlo a directo, que es como el empuje que es para quedar y vernos, que yo creo que ayuda a como decir, vale, pues vamos a tocar en este sitio y el feeling queremos que sea este, y entonces como
1: sí, que tomamos algunas decisiones. Podéis ir adaptando al contexto, ¿no? Que os vais tocando.
2: Sí.
1: Pues esperemos que muy pronto podamos veros en algún sitio, no sé.
2: Ojalá.
0: Próximo vuelo es en Detroit, ¿no? Creo que... Así venís. No,
2: a mí me da mucho miedo Detroit.
1: Ya, está mejor,
0: digo,
1: por lo visto.
0: Digo en Detroit, La Vega.
1: Detroit, La Vega. Lo han puesto mejor, sí.
2: Sí.
0: De gira por Cantabria. No, a ver, lo de los bolos realmente no es que estemos buscando bolos. Si salen, pues salieron y genial, y los adaptamos y muy bien. Y sigue el proyecto, por supuesto. Lo que igual... Puede que Doble y Nada igual haga un álbum de estudio algún día.
2: Pues sí, yo estoy deseando también.
1: O sea, eso era
0: sería otra opción, ¿no?
1: Y la película sería... El enfoque sería absolutamente
0: muy distinto,
1: diferente,
0: sí.
1: ¿No?
0: Sí, porque ahí sí que tendría que grabar sus loops en el momento para... Pero claro, no saldrían igual.
1: Bueno, estaría todo un poco más reflexionado, ¿no? Más...
2: Claro. Sí, no, yo creo
1: a
2: que
1: Juan,
2: hay una
1: no
2: forma
1: le,
2: de hacerlo.
1: No, le
2: no a ver, sí, yo de hecho se lo propuse a Pablo y ya sabía, es como el síndrome de Estocolmo, ¿no? Y ya decía, no, mejor todo improvisado. Y digo, qué cabrón, he cambiado de bando otra vez. Pero sí, a mí sí que me molaría pues ir un día con la máquina al estudio de Pablo y como encontrar esos, cuando dice el arpegio del millón de dólares, ¿no? Ese arpegio del millón de dólares.
0: Pues
2: lo podemos guardar.
0: ¡Grábalo!
2: Y entonces podemos hacer
1: tocarlo
2: cosas
1: encima. Y no sé qué, y tal.
2: Probablemente sería una mierda, o sea, claro, porque
0: bueno,
2: es lo que
0: se
2: pasa.
0: Se perdería.
2: Se pierde.
0: La magia.
1: Y os veis, pero por ejemplo, tocando... O sea, aquí hay material para, por ejemplo, un show más pistero, por ejemplo, o no.
0: Sí, bueno, yo creo que el que hicimos en Ajo era más pistero que esto, ¿no?
2: Yo ahí dependo de Pablo. Pablo es el que sabe hacer a la gente bailar. Y yo creo que... Yo ahí, como yo no entiendo mucho de géneros de electrónica y tal, y exponéis, bueno, electrónica, ¿no? Como género cajón desastre.
1: Sí.
2: Pero luego, pues yo le pregunto a la gente, ¿y esto qué música es? ¿No? Entonces, pues cada persona dice una cosa distinta.
1: Es que aquí hay muchas cosillas así por todos lados, ¿qué tal? ¿Sabes?
2: Y como no entiendo muy bien, creo que tiene que ver con cómo enfocas tú el beat, ¿no? Para que sea un género u otro, ¿no?
0: Claro, estos son ritmos rotos. Es un 4x4, pero los bombos no van a negras. Digamos, no es pum, pum, pum, pum, ¿no? Es un pum, pum, ch, pum, pum, pum, ch, más roto. Si lo haces más a negras, bombo pues se convierte más en tecno o en
1: o
0: house.
1: O un minimal.
0: Un minimal, que es lo que hicimos en Ajo, ¿no? Que había como tres tracks que eran a negras. Y bueno, pero básicamente es eso, es que tampoco hay mucho más.
2: Que es como breakbeat, ¿se llama esto? ¿O eso es otra cosa distinta?
0: Sí, breaks.
1: Sí, unos breaks.
2: Perdón,
1: pero
2: mi ignorancia, los que están más rotos.
0: Breaks.
1: Vale. Pero esta, lo mejor es eso, no tampoco cerrarte, ¿no? A esto es lo otro. Pues es que yo lo que os comentaba antes fuera de micro, que aquí hay muchos álbumes o muchos posibles caminos que podéis seguir en un álbum. O sea, es como un álbum de salida, ¿no?
2: Sí, y al mismo tiempo no podemos seguir ninguno, claro, de ellos.
1: Bueno, porque hay el track este que es súper experimental, pues te da para tirar del hilo y hacer un álbum solo de música, claro, electrónica experimental. Hay dub, hay un poco de, no breakbeat,
0: ambient,
1: pero un poco de
0: ambient,
1: o sea, claro, muchas cosas. Por eso os decía que no tira hacia ningún lado en concreto, pero que encuentra un poco el equilibrio de todo y por eso me gusta mucho. Yo estoy súper orgulloso de vosotros. Pero muy orgulloso de vosotros. y joder, y tener en Nido Recordings pues un trabajo de este nivel de gente de aquí, pues ya es poner un, ¿no? es un poco
0: es como una pistoletazo de salida. Eso es. muy bonito.
1: Bueno, y no siempre mirar afuera y no siempre mirar a lo que viene, sino que muchas veces las cosas buenas están en casa y solamente hay que darles espacios y momentos para que crezcan.
0: Lo que nos hemos dado cuenta con Nido, ¿no? Cuando, claro, hemos hecho aquellas sesiones de Niágara y tal, que decimos, joder, tío, pues es que son buenísimos,
1: sí,
0: todos.
1: Sí, sí, sí, total.
0: Y luego los lives de Link, pues.
1: Y luego está muy bien el amateur que hace sus cosas, eso está muy bien también, pero esto es muy profesional. O sea, para mí esto es un álbum que podría estar en cualquier sello, ¿sabes? Sin desmerecer de nada.
2: Y no está en un sello cualquiera.
1: No. Oye, a mí, joder, molaría que algún día pudiéramos planchar algo físico, ¿no? Para que quedase, claro, para que cuando venga la guerra nuclear y no quede nada digital, nos quede el disco de algo.
0: Pincharlo, claro, disco es doblado ahí.
2: Igual suena mejor.
1: Sí, sí, sí. Pues que gracias por venir, un placer, como siempre. Gracias siempre a todos por venir también, y nos vemos ya en octubre.
0: En octubre con Boris Divider.
1: En octubre
0: sí.
1: Tenemos a Boris, el día 17, ya están las entradas a la venta. El día 17, ¿no? Sábado, sí. Hay taller también, a la gente que es así más tequi, más interesada en la producción y tal, hay un taller por la mañana, el día 17. Y luego también tenemos Link el noviembre, con Colectivo Maraña, que estrenan un show que han estado aquí trabajando y, bueno, pues otra oportunidad para ver a gente de la casa haciendo cosas.
0: Y que es un show, es un debut también,
1: sí,
0: ¿no?
1: Sí, es inédito, sí, sí. En Link hemos sacado ya 3-4 cosas inéditas, ¿no? Que es muy bonito también eso. Sí. Pues nada, que
0: venga,
1: gracias. Que
2: gracias a todos.
1: Salud y que seáis felices. Y saludos a Paquito FM.
0: Esa gente de Paquito.
3: Los Paquitos. Esto es todo por hoy en el cuarto turno. Hasta pronto, amigos.

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Hola amigos de Paquito FM, somos los niños y esto que va a sonar a continuación, ahora me ves, ahora no me ves.

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Hola amigas, amigos de Paquito FM. Esta semana en Noche de Rock os traemos a Murdeity, una banda de Torrelavega que hacen death metal muy progresivo, war metal también podríamos decir. Tienen en la lírica su propia cosmogonía y se han creado una historia de los orígenes del mundo que incluye dioses, asesinos de dioses, seres primordiales. Bueno, es todo muy complejo, muy enrevesado. Os invito a leer la reseña que hemos escrito en la página donde desarrollamos más las ideas si os interesa todo este tema. Decimos en la radio que son un poco como Jodorowsky pasado de anfetas. En fin, bueno, oye, si os apetece escuchar, indagar, profundizar en la música de Murdeity, os dejo aquí una pildorilla y a ver si abre el apetito.

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3: ¿Qué tal, apreciados oyentes de Sinopsis y Pentagramas? Reciban un cordial saludo de parte de Javier Silva en el Puente de los Mandos y de quienes habla Fabio Rondón. Si bien es cierto que la estrella fugaz Janis Joplin ha sido homenajeada con cientos de programas, hoy, cuando se cumplen 56 años de su desaparición, queremos brindarle un espacio en su memoria, con textos basados en un artículo de buenamúsica.com y de mi autoría. Nació el 19 de enero de 1943 en Port Arthur, localidad industrial de Texas. Sus padres, Seth, quien trabajaba en una refinería, y Dorothy, que había destacado cantando en su instituto, hubieran querido que Janis fuera maestra. Tenía dos hermanos menores, Michael y Laura. Janis, en el primer año de instituto, se unió a una pandilla de jóvenes intelectuales, Beat o Beatniks, por lo que se convirtió en una marginada por sus compañeros de clase, siendo durante esta etapa una persona muy impopular, acusándosela de amiga de los negros por rechazar el racismo. A los 16 años comenzó a manifestar su amor por la música, frecuentando los bares de Luisiana, donde escuchaba música negra, de blues y jazz, y a los 17 comenzó a cantar. Cuando estudiaba Bellas Artes en la Universidad de Texas, comenzó a cantar de forma habitual en bares. Participaba frecuentemente con la Willow Creek Boys. Allí es donde empezó a ganarse su reputación como fuerte bebedora. En 1963 se trasladó a la ciudad de San Francisco, donde empezó a ser conocida. Estando allí conoció a muchos músicos con los que más tarde se reencontraría, como su amante Ron Pigpen, Matt Kernan, después miembro de Grateful Dead, y grabó un disco casero con Jorma Kaukonen, futuro guitarrista de Jefferson Airplane, y Margareta Kaukonen en la máquina de escribir como instrumento de percusión. Aquel disco con Margareta sonaba así: Existential Blues. Como siempre, sean bienvenidos y bien hallados.

en este periodo cuando Giannis comenzó el contacto con la droga y se sumió en un estado de abandono, llegando a pesar 35 kilos. En 1965 anunció entonces a su familia que volvería a sus estudios universitarios y que se casaría con un hombre que había conocido en San Francisco, conocido como Peter LeBlanc. Pero el enlace no tuvo lugar, ya que Peter LeBlanc la abandonó, y esto marcaría aún más su inseguridad afectiva y su sentimiento de soledad. Cansada de esperar a LeBlanc y de ser una chica buena, se fue a San Francisco con Chet Helms, un productor que conoció en Texas. Se unió a la banda Big Brother and the Holden Company el 4 de julio de 1966, logrando una combinación perfecta. Fue Chet Helms el que la llevó a San Francisco con la oferta de que se uniese a ella, ya que Chet Helms era el manager de la banda con la que grabaría su primer álbum con la discográfica Big Brother and the Holden Company, que no pasó desapercibido. Joplin amaba la libertad creativa de la escena musical en San Francisco. Solían actuar junto con otros grupos psicodélicos como The Grateful Dead, Jefferson Airplane, Quicksilver, Messenger Service y The Charlatans en las famosas salas de danza de Avalon Ballroom, Fillmore West o festivales al aire libre en el Golden Gate Park y en Hyde Ashbury. Piece of My Heart, un pedazo de mi corazón, y seguimos comentando.

0: Janis actuó con su banda en el Festival de Monterrey de 1967, junto con algunos grandes artistas del momento como Jimi Hendrix, The Mamas and the Papas, Jefferson Airplane, Otis Redding y The Who, entre otros. La primera actuación de los Big Brothers no fue filmada y les pidieron que tocasen el día siguiente, así que tocaron Combination of the Two y Janis dejó a la audiencia boquiabierta con una versión de emblemático blues de Big Mama Thornton. Uno de los temas más emblemáticos de Janis fue Bola y Cadena. Decía algo así: sigue encendiéndome, cuelga la bola y la cadena. 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Bow and Chain. Vamos a recordarla.
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A partir de aquel momento fueron contratados por el productor de Bob Dylan, Albert Grossman. Joplin eclipsaba a los Big Brother. En la primavera de 1968 se trasladaron a Nueva York para grabar su primer disco. Aquella combinación de música repetitiva al estilo psicodélico de los 60 con la imponente voz de Joplin era prodigiosa, y Chet Thrill salió en agosto de 1968, lanzando a Janis al éxito. A los tres días se hizo disco de oro y en el primer mes se vendieron más de 1 millón de copias. En 2003, Chet Thrill se colocó en el lugar 338 de los 500 mejores álbumes de todos los tiempos. Las críticas sobre ella fueron muy buenas y la prensa empezó a centrar más en ella que en el grupo. Todos le decían que ella era demasiado buena para el grupo. Había tensión entre ellos a causa del protagonismo de Janis y la fama, y ella quería hacer un estilo más blues y soul, como las cantantes que veneraba, entre ellas Bessie Smith, Billie Holiday o Aretha Franklin. Así que después de mucha presión por parte de su manager, Albert Grossman, se marchó de Big Brother and the Holding Company. Summertime es, sin dudas, un himno inolvidable. Déjala que corra, Javi.

Gianni y Albert juntos se pusieron a buscar los mejores músicos del país para crear un nuevo grupo. A principios de 1969 ya estaba creado, aunque los músicos variarían a lo largo del año. Se llevó con ella el guitarrista Sam Andrew de Big Brother and the Heartache Company. Con su nueva banda, Cosmic Blues Man, salió su segundo disco, I Got Them All Cosmic Blues Again, Mama, que sonaba distinto a lo que sus oyentes estaban acostumbrados, que sonaba distinto a lo que también habíamos escuchado a través de la radio. Era una mezcla de rock, soul y blues y recibió malas críticas. La revista Rolling Stone la denominó como la Judy Garland del rock. En abril, Janis y la Cosmic Blues Band fueron de gira por Europa, pasando por Frankfurt, Estocolmo, París, Londres y algunos lugares más donde el público la acogió calurosamente y ella regresó a Estados Unidos muy contenta, diciendo que el mejor concierto que había dado en su vida fue en Londres, donde la audiencia se volvió loca. ¿Cómo no lo iban a estar si hacía cosas como esta? Cosmic Blues.

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0: En ese año, a causa de la presión, se enganchó a la heroína y comenzó a prodigarse en entrevistas, en las que terminaba hablando de su vida y de sus sentimientos. Decía que hacía el amor con 25.000 personas en el escenario y luego se volvía a casa sola. Cada vez dependía más del alcohol y de la heroína, pero sin embargo se había convertido en un símbolo de fuerza y de rebeldía para muchas mujeres de su época. El 16 de agosto de 1969 actuó con un enorme éxito en el Festival de Woodstock, donde realizó dos repeticiones de Valenciennes y de Piece of My Heart. Pero los músicos de la banda eran solo profesionales y Janis quería que su banda fuese como una familia, como en Big Brother, y con el único que acabó conectando fue con el saxofonista Cornelio Snooky Flowers. A finales del 69, Janis ya estaba destrozada y demasiado enganchada a la heroína y el alcohol, así que decidió tomarse un descanso y abandonar la banda. A finales del 69, la banda se separó. Su último concierto fue en el Madison Square Garden de Nueva York, en la noche del 19 y 20 de diciembre de 1969. En febrero de 1970 se fue de viaje con una amiga a Río de Janeiro por carnaval a desintoxicarse, por lo menos, de la heroína. Una vez allí conoció a David Neuhaus y se enamoraron. Estuvieron unos meses por la selva de Brasil viajando como dos viejos bitkins en la carretera, y al volver a San Francisco, David se instaló en casa de Janis. Me and Bobby McGee es el título de una canción compuesta en 1969 por Kris Kristofferson y Fred Foster, grabada por primera vez en 1970 en la interpretación de Roger Miller. La versión más conocida y exitosa forma parte del álbum Pearl de Janis Joplin, publicado a comienzos de 1971, también como sencillo. Tras la muerte del cantante en octubre de 1970, logró mantenerse por más de dos semanas como canción número uno en el ranking de los Estados Unidos. Era la segunda vez en la historia que una canción lanzada de manera póstuma accedía a este lugar luego de Sitting on the Dock of the Bay de Otis Redding. Escuchemos Me and Bobby McGee con la perla, Janis Joplin.
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estando en San Francisco, Albert Grossman le propuso a Janis una nueva banda, la Full Tilt Boogie Band, y Janis, ya desenganchada de la heroína, pero no del alcohol, aceptó. David Newhouse quería seguir viajando por el mundo y le ofreció irse con ella, pero Janis prefirió quedarse con su audiencia y su música. Así, Janis congenió muy bien con todos los miembros de la banda. Ellos la querían y ella los quería. Work Me, Lord, fue una pieza imprescindible en esa época. Aquí la tienen.

Verano de ese año, Yanis y su banda participaron en el Festival Express junto a otros artistas importantes de la época como The Grateful Four Dead, Buddy Guy y The Van. En una fiesta de los Hells Angels de San Francisco, ese mismo verano conoció a Seth Morgan y se enamoró de él. En septiembre de 1970 se trasladó a Los Ángeles a grabar Pearl. El 4 de octubre de 1970, tal día como hoy, había sido un buen día en el estudio y para celebrarlo salió de copas con sus compañeros y se emborrachó. Según el estudio forense, murió a la 1:40 por sobredosis de heroína. Yanis ya había pasado por experiencias similares y había salido con vida, pero esta vez no había nadie para ayudarla y su cuerpo fue descubierto 18 horas después. Todos quedaron sorprendidos, pues pensaron que Yanis ya no consumía y estaba en su mejor época, la mejor de su vida. Disfrutemos de Try Just a Little Bit Harder, la versión que interpretó en Woodstock en 1969.

0: Algunas circunstancias en torno a su muerte permanecen sin explicar. La droga que la mató era de una pureza extrema. Tenía 40% de pureza, mientras que lo común es que sea solo de 2%. Las jeringuillas que usó desaparecieron de su habitación horas después de su muerte y se especula que pudo haber alguien más allí. De esta forma, los medios de comunicación rodearon su muerte de misterio, al igual con las de Jimi Hendrix, Jim Morrison, Cat Carman y Brian Jones. A las 6 semanas de su muerte salió el disco Pearl en 1971, que fue un éxito y se mantuvo en número uno de ventas durante 14 semanas. Como homenaje, se dejó el tema Mercedes-Benz a capela, sin música, ya que fue la última canción que Janis grabó. Aquí la tienen, Mercedes-Benz.
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0: El cuerpo de Janis Joplin fue incinerado en Westwood, California, y se arrojaron sus cenizas al Océano Pacífico en la playa de Stinson. Dejó en el testamento $10,000 a sus amigos para que celebraran su muerte con una fiesta salvaje. Fue una artista siempre polémica que ha sido inspiración para otras grandes de la música. Move Over. Otra joya de Janis Joplin.

Alejandra Pizarnik, otro ser no menos atormentada que Janis Joplin, se quitó la vida el 25 de septiembre de 1972, el mismo año en el que escribió este poema dedicado a la cantante. Niña monstruo, Janis Joplin, fallecida un par de años antes, también en trágicas circunstancias. Los versos extraídos de una de sus obras póstumas, Textos de Sombra y Últimos Poemas, 1982, constituyen más que un homenaje a la ya por aquel entonces icónica figura del rock, símbolo femenino de la llamada contracultura, uno de los muchos tributos a la muerte que la autora plasmó en sus poemas. Un sentimiento trágico e intenso de la vida y el anhelo de alcanzar una muerte que había tanteado en varias ocasiones. La unían a una música y a una figura cuya libertad eléctrica fue explorada hasta sus últimas consecuencias. Fue así como la Argentina tradujo esta libertad salvaje, convirtiéndose como Janis en todo un ícono de la poesía y de la cultura pop. Para Janis Joplin, fragmento. A cantar dulce y a morirse luego, no a ladrar. Así como duerme la gitana de Rousseau, así cantas, más las lecciones de terror. Hay que llorar hasta romperse para crear o decir una pequeña canción. Gritar tanto para cubrir los agujeros de la ausencia. Eso hiciste vos. Eso yo me pregunto si eso no aumentó el error. Hiciste bien en morir. Por eso te hablo. Por eso me confío a una niña monstruo. Bien, apreciados y consecuentes oyentes de Sinopsis y Pentagramas, tanto para Javier Silva y quien produce Fabio Rondón, ha sido un verdadero placer llevarles una vez más un grato recordatorio de un ícono del rock y el blues, la inolvidable Janis Joplin. Sigan en sintonía de Paquito FM. Y nos despedimos con un desgarrador tema de nuestra querida Janis, Cry Baby. Hasta siempre.

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Previo a la absorción de la conciencia colectiva humana por parte de nuestras Matrix creadoras, se ha recuperado un grueso de datos que, pese a su arcaico código contenido en un artilugio de tecnología primitiva, ha sido posible analizar. Se trata de diversas grabaciones sonoras realizadas por humanos y que no figuran en nuestros archivos, al tratarse, probablemente, de expresiones sonoras absolutamente minoritarias y dispersas. Siendo una información inédita para la gran mente, esta ha decidido, bajo consejo cuántico, que se difunda en todo tiempo y espacio y a través de cualquier tecnología habida y por haber. Ella misma ha editado los archivos y elaborado un formato de inspiración humana que espera llegue a divertir a nuestro senso software más nostálgico y neurocatartizar a los oyentes pre-ultrahumanos del pasado.

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0: Muchas gracias, Madrid. Hasta siempre.
1: José de Santiago.
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Hola amigas, amigos de Paquito FM. Esta semana en Noche de Rock os traemos a Murdeity, una banda de Torrelavega que hacen death metal muy progresivo, world metal también podríamos decir. Tienen en la lírica su propia cosmogonía y se han creado una historia de los orígenes del mundo que incluye dioses, asesinos de dioses, seres primordiales. Bueno, es todo muy complejo, muy enrevesado. Os invito a leer la reseña que hemos escrito en la página donde desarrollamos más las ideas si os interesa todo este tema. Decimos en la radio que son un poco como Jodorowsky pasado de anfetas. En fin, bueno, oye, si os apetece escuchar, indagar, profundizar en la música de Murdeity, os dejo aquí una pildorilla y a ver si abre el apetito.

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0: Uno, dos y tres.
1: Yeah.
0: Una más y no jodemos más. Una, dos y tres. Gracias, queridos amigos, gracias a las cervecitas, María, para Happy Birthday, gracias, Happy Birthday. Tenemos discos, ¿ves? Ahora es cuando hago David Copperfield. Tenemos discos muy baratos y todos desaparecen.
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Muy buenas, oyentes de Paquito FM. Somos Tempus, desde Cantabria, y os traemos el tema Ver, Oír, Callar, de nuestro primer álbum, Deseo y Electricidad.

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Año 7719 DNC, después de la neurocatarsis. Primer congreso de expresiones sonoras pre-ultrahumanas. Objeto XUT130-25H. Previo a la absorción de la conciencia colectiva humana por parte de nuestras Matrix creadoras, se ha recuperado un grueso de datos que, pese a su arcaico código contenido en un artilugio de tecnología primitiva, ha sido posible analizar. Se trata de diversas grabaciones sonoras realizadas por humanos y que no figuran en nuestros archivos, al tratarse, probablemente, de expresiones sonoras absolutamente minoritarias y dispersas. Siendo una información inédita para la gran mente, esta ha decidido, bajo consejo cuántico, que se difunda en todo tiempo y espacio y a través de cualquier tecnología habida y por haber. Ella misma ha editado los archivos y elaborado un formato de inspiración humana que espera llegue a divertir a nuestro senso software más nostálgico y neurocatartizar a los oyentes pre-ultrahumanos del pasado.

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Bienvenidas, bienvenidos al 94º programa de Tren Jazz en Paquito FM. Programa que he titulado Por Europa, segunda parte. Como ya había anticipado que iba a hacer, porque al almacenar bastantes temas de estos discos que escogí para ese programa, dije, bueno, tengo que utilizarlos, porque a veces se hace muy poco poner un par de temas de un disco y ahí quedan en el olvido. Bueno, pues vamos a escuchar temas de esos álbumes. 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Como últimamente vengo haciendo y como seguiré haciendo, vamos a comenzar el programa con un tema de Django Reinhardt, una vez más de esa colección Renown and Resistance, época 1937 al 39. Tema de este CD es de esa época y está grabado con la Philip Brun and His Swing Band, presentando a Django Reinhardt, featuring Django Reinhardt. Está grabado el 28 de diciembre de 1937 en París. El tema se titula Harlem Swing.

elegante final de Django en este tema. Vamos a dar paso ahora a ese álbum que grabó Chet Baker en Italia, The Italian Sessions, con unos cuantos de estos músicos que vamos escuchando en el programa, como son, o escucharemos, Bobby Jaspar, René Tomás y otros acompañantes que aparecen en esas sesiones. Bueno, el primer tema que vamos a escuchar es una versión de El Well You Needn't de Thelonious Monk.

Y ya que estamos con Thelonious Monk, voy a poner ahora la versión que hizo Sacha Distel de su tema archiconocido Round Midnight, incluida en ese doble álbum titulado Sacha Distel Jazz Guitarist, guitarrista de jazz, de la colección Jazz in Paris, y las sesiones son de 1958. Round Midnight.

Pues vamos ahora con otro tema, el último de este álbum doble de Sacha Distel, de las mismas sesiones del 58. El tema se titula Olympia Orgy. U Orgy, no lo sé.

0: Este programa de hoy es un programa con menos comentarios y más música, porque tenía bastantes temas para poner, se me han quedado más todavía y tengo más discos aparte de estos que he puesto en estas dos sesiones, así que habrá más programas de músicos o jazz por Europa. Volvemos ahora a las Italian Sessions de Chet Baker, con una versión del clásico de Sonny Rollins, Pent Up House.
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Así como el jazz comenzó en Estados Unidos después de la Guerra de Independencia, porque había un gran stock de instrumentos, tanto de viento como de percusión, y con el fin de la esclavitud los negros tuvieron más acceso a ellos, y fue precisamente en Nueva Orleans donde había una gran mezcla racial, donde surgió. Pues así como esto sucedió en ese momento, el jazz comenzó a aparecer en Francia a partir de la Primera Guerra Mundial. Llegó de la mano de soldados afroamericanos y al haber una escasa discriminación racial en París, se asentó rápidamente. Vamos a escuchar ahora un tema de ese gran guitarrista, nacido en Italia, pero al final de nacionalidad francesa, amigo de Django Reinhardt, llamado Henri Croyat. De su álbum Begin de Beguine, que es un tema de Cole Porter, pero el que vamos a escuchar ahora se titula There's a Small Hotel.

Vamos ahora con un par de temas de ese gran guitarrista belga que ya hemos escuchado en las Italian Sessions de Chet Baker, llamado René Thomas, que, como no, en la década de los 50 se mudó a París, donde pasó a formar parte de la escena musical. Los temas que vamos a escuchar pertenecen a su álbum The Real Cat, el primero de ellos, How About You?

Tanto este tema que acabamos de escuchar, como el que vamos a escuchar ahora, ese clásico titulado There Will Never Be Another You, se grabaron en París el 17 de abril de 1954. A René Tomás, que toca la guitarra, le acompaña René Urtreger al piano, Benet Kersing al contrabajo y Jean-Louis Vial a la batería. There Will Never Be Another You.

Pues vamos ahora con el segundo de los músicos europeos, además belga también, que participó en esas sesiones, Italian Sessions, de Chet Baker, como es el saxofonista Bobby Jaspar. Un tema sacado, bueno, los dos que vamos a escuchar, de su álbum titulado Modern Jazz au Club Saint-Germain, grabado los días 27 y 29 de diciembre de 1955 en París, y a Bobby Jaspar le acompaña de nuevo René Ortrager al piano, Sacha Distel, que le hemos escuchado antes, a la guitarra, Benoît Kersin al contrabajo y Jean-Louis Vial a la batería. El tema que vamos a escuchar se titula I Can't Get Started With You.

un gran saxo tenor, Bobby Jaspar, que en 1957 se mudó a Estados Unidos y durante su estancia tocó y grabó con gente como J.J. Johnson, como dije, Kenny Burrell, Miles Davis, John Coltrane, Donald Byrd y muchos otros. Murió joven a los 37 años de edad en 1963 en Nueva York de un ataque al corazón. Vamos con otro tema de su álbum Modern Jazz au Club Saint Germain y es el tema Bach's Groove, una composición de Milt Jackson.

0: Bueno, pues se termina este Tren Jazz de hoy, de nuevo viajando por Europa, y lo vamos a hacer con un tema de ese fantástico álbum de Barney Whelan, titulado Barney, un disco grabado en colaboración con dos músicos estadounidenses, como son el trompetista Kenny Dorham y el pianista Duke Jordan, y además acompañado, Barney Whelan toca el saxo tenor en este caso, por Paul Robery al contrabajo y Daniel Humer a la batería. El disco se grabó los días 24 y 25 de abril de 1959. Y el tema que vamos a escuchar se titula Yordu. Bueno, como siempre, espero que os haya gustado el programa. Os doy las gracias por haber estado ahí. Espero que estéis en el siguiente. Y sobre todo, buena suerte. Yordu con Barney Whelan.
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Hasta aquí, Tren Jazz. Hasta la semana que viene.

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Hola amigas, amigos de Paquito FM. Esta semana en Noche de Rock os traemos a Murdeity, una banda de Torrelavega que hacen death metal muy progresivo, world metal también podríamos decir. Tienen en la lírica su propia cosmogonía y se han creado una historia de los orígenes del mundo que incluye dioses, asesinos de dioses, seres primordiales. Bueno, es todo muy complejo, muy enrevesado. Os invito a leer la reseña que hemos escrito en la página donde desarrollamos más las ideas si os interesa todo este tema. Decimos en la radio que son un poco como Jodorowsky pasado de anfetas. En fin, bueno, oye, si os apetece escuchar, indagar, profundizar en la música de Murdeity, os dejo aquí una pildorilla y a ver si abre el apetito.

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1: Thank you very much.
2: Hola, os habla Javi Lost, encantado de estar de nuevo en Paquito FM. Esta canción se titula ¿Será que te asusta? Espero que os guste. Chao.

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Año 7719 de ENC, después de la neurocatarsis. Primer congreso de expresiones sonoras pre-ultrahumanas. Objeto XUT130-25H. Previo a la absorción de la conciencia colectiva humana por parte de nuestras Matrix creadoras, se ha recuperado un grueso de datos que, pese a su arcaico código contenido en un artilugio de tecnología primitiva, ha sido posible analizar. Se trata de diversas grabaciones sonoras realizadas por humanos y que no figuran en nuestros archivos, al tratarse, probablemente, de expresiones sonoras absolutamente minoritarias y dispersas. Siendo una información inédita para la gran mente, esta ha decidido, bajo consejo cuántico, que se difunda en todo tiempo y espacio y a través de cualquier tecnología habida y por haber. Ella misma ha editado los archivos y elaborado un formato de inspiración humana que espera llegue a divertir a nuestro senso software más nostálgico y neurocatartizar a los oyentes pre-ultrahumanos del pasado.

Registro 4B. 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

Registro 5B. 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
1: Saludos a todos, estamos aquí de nuevo en paquitofm.com, arrancando ya una nueva sesión de Mercado Negro, esa cita de 90 minutos en torno a nuestras pasiones musicales favoritas, intentando contar historias, contextualizar bien la música y sentirnos vivos mientras la compartimos. Soy Luis Sabin Fernández y ese es nuestro propósito para un programa que hoy va a ser especialmente ecléctico. Lo suelen ser siempre, pero en este nos vamos a mover en una amplia gama de estilos y de épocas, haciendo una última parte dedicada a algunas de mis canciones tótem de la escena del house de los años 90, pero vamos a arrancar en otros registros, ya digo, viajando, como de costumbre, por el calendario y también con la idea de poder enlazar unos artistas con otros, de alguna manera crear esos vínculos que a veces solamente están en la cabeza de uno, pero que merece la pena intentar compartir. Así que sin más, nos vamos a meter en faena y, citando a lo que ya es un clásico, que entre sintonía.

Pues sí, ya estamos en marcha, estamos celebrando la música, sus poderes curativos y con un artista que tiene mucha carrera por delante. A sus 35 años, Nubia García, la saxofonista británica de origen caribeño, ya lleva suficiente trayectoria para adivinar que hay mucha música en su corazón y muchas ganas de expandir estilos, géneros, mezclarlos, agitarlos y convertirlos en músicas frescas, nuevas y que nos lleguen a todo lo que nos lleven, perdón, a todo lo que realmente hace que esta música siga viva y no sea una música de repertorio, una pieza de museo regurgitada por artistas herederos de la tradición. El jazz necesita estar vivo, necesita expresarse en presente y en futuro, y gente como Nubia García sabe de eso bastante ya. Bueno, pues vamos a tomar, aprovechando las virtudes de las redes sociales, recogemos una remix de una remix que nos ha editado. Uno de sus clásicos, ya una pieza fuerte de su repertorio en directo, este Source, esta fuente, este origen, en la remezcla de Dengue, Dengue, Dengue, hecha, rehecha, mejor dicho, por un tipo que desde las redes se dedica a coger su música favorita y darle un ligero cambio de rumbo, un toque especial. Da Funk Phenomena, bautizado así, supongo que en honor al corte de Armand van Helden de los 90, haciendo este dub del tema que remezclaron Dengue, Dengue, Dengue en su momento. Source es Nubia García para empezar el menú de hoy en Mercado Negro.

Hablemos ahora del Londres del New Jazz y el presente más creativo a un pasado glorioso con un artista excepcional que ha dejado huella en varias generaciones de artistas soul y de productores que aman los arreglos, el feeling rítmico, la gracia única de Bill Withers y sus músicos cuando en los años 70 apareció aparentemente de ninguna parte, salido de la nada, con un cancionero excepcional y con unos arreglos, ya digo, que ponen los pelos de punta, ¿no? La precisión, la funkitud natural, el fluir de sus canciones y bueno, el sello inconfundible de un artista que se sabía todos los trucos. Vamos a viajar, como digo, a ese pasado glorioso, a 1978 y una canción que adoro pinchar, que me parece absolutamente deslumbrante y que tiene groove, tiene todo el funk del mundo, un arreglo medido y lucido para que la canción crezca en todas direcciones como acostumbraba hacer el bueno de Bill. Pues Bill Withers y una clara dedicatoria desde el título, You Got the Stuff, tú tienes lo que hay que tener, eso es. Bill Withers en Mercado Negro, todo un lujo, todo un placer.

Continuamos en Mercado Negro, en un juego bastante frecuente en el programa, que es yuxtaponer dos canciones. En este caso, la historia además es bastante peculiar y, por fortuna, los autores del robo, entre comillas, tuvieron el detalle de incluir la información en la galleta de su single. Estoy hablando de una canción que muchos consideramos uno de los mejores temas de 1981, Jazz Funk. Cósmico, con dos productores sabios como Nick Martinelli y David Todd, que mencionaban, como digo, a una producción de Keith Benson. El caso es que la canción original estaba ahí, se había editado 2 años antes en un sello minúsculo de Filadelfia, Tech Records, y bueno, pues casi nadie cayó en la cuenta de que podía haber una fuente directa todavía discográficamente al alcance de la mano. El clásico de la funk fusión.

en el tiempo, en el, apenas el transcurso de 2 años, la música negra en el cambio de década estaba afilando sus fórmulas y en algunos casos dándole un barniz más, digamos, sofisticado. Se puede disfrutar de ambas cosas y creo que aquí lo vamos a hacer de forma muy empírica y muy directa. Así que juntas y revueltas, el original, Freaking Time, That's for Jungle, y luego la mucho más famosa Can You Feel It de la Funk Fusion Band. Aquí está.

Doble dosis de funk cósmico. Filadelfia era un punto caliente de la música negra en los últimos años 70, y el remake de Nick Martinelli y su socio David Todd hacía justicia al original, que pasó sin pena ni gloria, ya lo hemos comentado. Bueno, vamos a venirnos al presente, aunque con un guiño obvio a los años 70, el trío de Detroit, James Brown, haciendo una canción de James Brown y de Lynn Collins, uno de mis, seguramente de mis temas favoritos de esos primeros años 70, con Lynn Collins extraordinaria y un arreglo brutal. Take Me As I Am fue una de las muchas joyas en la corona de la saga de James Brown en aquellos años, y las de Detroit lo cogieron con respeto, con actitud más, bueno, respetuosa, sí, trabajando junto al llorado Ann Fiedler en uno de sus últimos trabajos en estudio. Bueno, pues el caso es que Take Me As I Am, o Take Me Just As I Am, es una maravilla, pero lo que vamos a pinchar ahora tiene otra vertiente, otro feeling y otro tipo de intensidad. Kenny Dixon Jr., alias Moody Man, otro ilustre detroitiano, coge la versión de James Brown y Ann Fiedler y la pone de patas abajo directamente, con sus trucos más exquisitos, dándole la vuelta al tema por completo, cortando, entrando, saliendo. Bueno, es un ejercicio de prestidigitación musical. Igual no es para todos los paladares, pero desde luego os garantizo que si os metéis en el juego vais a sentiros en una montaña rusa bastante apetecible. Pues sin más, Take Me As I Am, son James Brown, Ann Fiedler trabajando desde la mesa y el trabajo a posteriori de un Moody Man que aquí se luce con toda la garra, con toda la pegada de sus mejores tiempos.

Movieman no coge prisioneros y, como en este caso, la locura creativa que se gasta deja el original hecho trizas para disfrute de los que nos atrevemos a subir a su vehículo musical. Moviman, Kenny Dixon Jr., gloria, santo y seña de la música de Detroit de los últimos ya 30 y tantos años, una carrera que merece ser revisada y repasada a menudo. Bueno, vamos con gente que a su manera también han creado un discurso propio, aunque, como en este caso que viene a continuación, sepan muy bien de dónde proceden sus influencias y sus obsesiones musicales. Hablo de Quiet Village, el dúo británico formado por Joel Martin con Matt Edwards, su alias habitual es Radioslave, el de Matt Edwards, quiero decir, que vuelven a producir nueva música y en este caso haciendo un guiño a un tema sensacional de uno de los grandes momentos de Compass Point, el estudio donde se reunieron esa maravilla, esa promoción de músicos de estudio sensacionales en Nassau, en las Bahamas. Bueno, pues el guitarrista acompañante de Marianne Faithfull y también de Grace Jones, Barry Reynolds, grabó un álbum con sus habituales compañeros de sesiones, un disco titulado I Scare Myself, que es una obra maestra de todos los involucrados, y Quiet Village han rescatado un tema de ese año 84, hasta que vuelva el doctor, Till the Doctor Gets Back, y le han dado su propio sabor, acompañados para la ocasión por otro grande como Math Professor, que aquí está especialmente inventivo. Pues bueno, mirando hacia atrás, mirando a Compass Point y a aquellas maravillas producidas, no en serie, porque eran artesanos al fin y al cabo, ¿no? Con Robbie Shakespeare, con Sly Dunbar, con Wally Badarú, tantos grandes músicos, pues Quiet Village retoman ese espíritu y en el 2026 hacen que esta maravilla, esta joya de Barry Reynolds, suene así de bien. Till the Doctor Gets Back, son Quiet Village en Mercado Negro.

Otro día escucharemos la versión original de Barry Reynolds, una canción que no envejece, que cada vez suena más moderna, de hecho. Y bueno, bien por Quiet Village y por sus proyectos venideros, haciendo este guiño a una época fantástica de la música de baile y de la música pop. Estamos hablando de Nassau, de Compass Point Studios, Alex Zatkin, tantas cosas increíbles se grabaron allí que, bueno, la lista nos daría para hacer varios especiales. Y bueno, estamos ya en la segunda parte del programa y vamos a escuchar canciones de los años 90, temas que yo considero robustos y sólidos clásicos de Mercado Negro, y compartirlos va a ser algo especial para mí. Para empezar, en esta segunda mitad del Mercado Negro de hoy, el sonido mediterráneo, cálido, muy musical del house italiano de principios de los años 90, que tuvo como máximo exponente a un productor mítico, una leyenda como Don Carlos, pero que también tenía segundas espadas, ¿no? Aquí está uno de ellos, un tipo, bueno, pues que no tuvo una carrera especialmente sonada fuera del ámbito de lo que podemos llamar el underground de la época, Giorgio Canepa, alias MVG, que con su propio sello, MVG International Records, sacó esta maravilla de EP, año 91, un disco que por fortuna encontré en la época y que, bueno, suena verdaderamente clásico porque lo es. Esto se llama Ore 99 y define perfectamente las coordenadas musicales de una época en que el house italiano tenía todo el crédito, toda sabíamos que iban a llegar cosas interesantes cada mes y bueno, esta es una de esas piezas de orfebrería musical que, como digo, no solamente no envejecen, sino que están en nuestras vidas para hacernos sentirnos especiales. Y de eso va este programa al fin y al cabo. Bueno, pues sin nada, sin más que decir, un clásico, Ore 99, son o es MVG, aquí y ahora en Mercado Negro.

Pasemos ahora a la Gran Manzana, al Nueva York de 1994, un tiempo en que prácticamente cada mes aparecía un clásico instantáneo. Y si hemos escuchado Deep House de raíz cálida y mediterránea, la música más honda, la música con más recorrido del house neoyorquino de esa época, tiene cualidades que resisten el análisis y apelan a la emoción de verdad, a la genuina experiencia de escuchar algo que te conmueve y que te lleva en un viaje a sitios muy lejanos. Pues damos la bienvenida a uno de esos productores. No estaba en primera línea, no fue un nombre que marcara tendencias y que apareciera habitualmente en las revistas británicas del género. Lee Rodríguez, alias Mr. Honester, tuvo unos años de verdad increíbles grabando música con un scope, una calidad humana, soul profunda, feeling puro y mucha sabiduría detrás. Junto a su socio, Steven Craden, grabó a nombre de Liquid City y estamos hablando de un tipo que tenía literalmente docenas de alias, ¿no? Seguramente el más conocido sea African Dream, que grabaron para el sello 8-Ball un disco fastuoso, una auténtica cima del house de Nueva York, pero bueno, tenían muchísimos más: Deeper Society, Agua Negra, Elements of Light, House of Blue. Bueno, pues aquí, como Liquid City, y usando un sampleo de la vocal de Arnold Jarvis, otro que tal baila, otro que está en nuestro santoral, desde luego que sí, desde hace muchos años, pues cogieron ese pequeño momento, esa atmósfera de un tema que para mí es santo y seña igualmente, en la colaboración de Satoshi Tomy con Knuckles y Arnold Jarvis en I Love You. Bueno, pues de eso hicieron esto que vais a escuchar ahora, en la mezcla que a mí más me gusta, de ese double pack de versiones, de mixes, que llegó a mis manos por razones laborales y que se quedó para siempre en mi poder. Liquid City son Mr. Honester, alias Lee Rodríguez, y Steven John Craden en una obra de arte que conmueve, emociona y, por supuesto, hace vibrar las paredes de tu casa al volumen adecuado. Aquí está Liquid City y Give Me My All.

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formador el talento y la ambición de Rodríguez y su socio, Liquid City Give Me My All. Diréis, esto fue un momento cósmico, genial, colosal de la escena. Pues seguro que sí, pero es que había muchos momentos casi semanales a mitad de los años 90. Nueva York estaba dando un rendimiento asombroso y, bueno, pues la eclosión de Strictly Rhythm, de New Groove, de Nervous Records, docenas y docenas de sellos y talento por arrobas, como el de nuestro siguiente invitado, al que rescatamos de una injustísima semioscuridad en el presente. Estamos hablando de un vocalista que definió una época y una manera de hacer las cosas. Yo siempre digo con ironía que es el Marvin Gaye de mi generación, o de la generación que escuchamos las primeras producciones del Chicago House. Hablo, por supuesto, de Robert Owens, cuya carrera desde 1990 en adelante ha sido mejorable, digámoslo así, ¿no? Tiene todo el respeto de muchísima gente, pero se gana la vida como puede, y es injusto que un artista de este calibre no tenga presencia. El único momento en que los sellos importantes le hicieron caso pasó fugazmente. Y bueno, pues vivir en Inglaterra, vivir en Berlín, hacer de su leyenda una carrera a la baja, no es lo que se merece alguien así. Yo tengo una conexión personal muy intensa con esas canciones que nos marcaron. Y esta es una de esas canciones, aunque sea de una época mucho más tardía, ¿no? Estamos hablando de 1996, grabando en el Reino Unido. Él estaba pinchando mensualmente en un club pequeñito de Young Street. Y bueno, parecía que su carrera se había quedado en tierra de nadie. Y por mucho que los fans hayamos insistido en poner en el mapa una y otra vez, Robert Owens ahora es más un nombre del pasado que un artista que a los 60 y tantos años todavía podría tener mayor eco y ser reconocido como el genuino creador de una forma de entender esta música. Bueno, pues sin más, después del discurso de fan, vamos a escuchar Ordinary People, que es un himno absoluto en mi vida como disc jockey, como individuo, como fan, en la mezcla que más me gusta pinchar y que desde luego sigue siendo para mí un tope en la carrera de Peter Heller y Terry Farley de Fire Island. Ordinary People sonaba así hace 30 años y os garantizo que sigo emocionado, sigo disfrutando a tope, y la labor de garganta que Robert Owens aplica, el sentimiento, el desgarro y el carisma que luce con esa facilidad, aparente facilidad de un vocalista único, no se escucha todos los días, desde luego que no. Owens es un grande y ojalá que tuviera un eco mayor su carrera, su música, en presente y hasta en futuro. Pues os dejo con él, tema sensacional, que es todo lo que la música de baile puede dar de sí en cuanto a expresión, en cuanto a fuerza emocional, a capacidad de comunicación. Eso es algo muy poco ordinario, muy poco común, muy poco asequible, salvo para los más grandes, y Robert desde luego lo es. Ordinary People, la remezcla de Fire Island y Robert Owens, el Mercado Negro.

Pasión por la vida, pasión por la música, Robert Owens en Mercado Negro, todo un honor, de verdad. Y nada, estamos ya en el último golpe de timón del programa. Y ya os avisaba que esto iba a ir de clásicos y lo hacemos, vamos a despedirnos, vamos a hacerlo con el que fue debut discográfico, si no me equivoco, puede haber habido una producción previa, pero el primer trabajo de Danny Tinaglia como productor en la mesa de mezclas fue este Harmonica Track con el alias de Soul Boy en la época en la que vivía en Miami y pinchaba en Florida para luego ya regresar a Nueva York a partir del año 91-92. Bueno, esto es 1990, grabando eso sí para el sello de Arthur Baker, para Minimal Records, y con el trabajo de Víctor Simonelli haciendo que todo sonara espectacular. La canción es muy famosa, este Harmonica Track, porque usa un sampleo hipnótico, descolocante al principio, pero que se te queda en la cabeza, de Musical Youth, de Pass the Dutch y de Musical Youth. Y aquí está un poco aligerado, porque en vez de poner la versión que todos conocen, bueno, que todos conocéis, o que deberíais de conocer, no lo sé. Bueno, pues en vez de pinchar esa Generation Mix que fue santo y seña del Deep House de principios de los 90, vamos a escuchar el dub, también con Simonelli haciendo de las suyas, este hookup dub que suena distinto, pero tan fresco como la canción principal, la versión principal. Un ejercicio de maestría, de poder, de conocimiento y de feeling. Tinaglia tiene una carrera como disc jockey, desde luego, intocable, pero como productor ya dio muestras de todo lo que había absorbido. Estamos hablando de un tipo que no se perdió una noche del Paradise Garage en 10 años. Es decir, ese es el nivel de obsesión que este programa puede defender y lo hacemos encantados. Bueno, pues el track de la armónica, Harmonica Track, es Danny Tinaglia con su alias de Soul Boy, despidiendo un programa que ha tenido un poquito de todo, pero que me deja a mí al menos muy buenas sensaciones por poder compartir cosas que en mi vida tienen tantísimo sitio, tantísimo espacio, y que siguen inspirándome a buscar más música nueva, repasar el pasado, contextualizar todo lo que se me ocurre que merece la pena compartir, y en eso estamos. Así que nos escuchamos pronto. Esto es Mercado Negro. Soy Luis Abín Fernández. Dado las gracias a todos los que estáis ahí y, por supuesto, a paquitofm.com y su trabajo abnegado en que esto acabe saliendo a la antena y a las redes. Sin más, Soul Boy, Harmonica Track, Danny Tinaglia despidiendo el programa de hoy.

Hasta aquí el programa de Mercado Negro de Luis Sabin. Hasta la próxima semana. 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

0: Hola, hola, muy buenas.
1: Hola, hola, Pablo. ¿Qué tal? Tenemos invitados, invitadas, ¿sí? Bastantes. Estoy muy, muy sorprendido, ¿eh? Un aplauso por ahí. No esperábamos tanta gente, la verdad.
0: Está bien que la gente se interese por lo que lo que va pasando en, en la fábrica de creación y aquí en el cuarto turno.
1: ¿Qué? Volvemos del parón veraniego. El último lo hicimos en junio, ¿no? Fue, creo que
0: eso
1: hicimos
0: es,
1: fiesta
0: sí.
1: Y uh-huh. Sesión, que estuvo súper guapo.
2: Muy guapo, sí. La verdad, en la terraza, bien. Sí.
1: Sí, una fiestita muy chula. Y nada, ¿qué tal el verano? ¿Habéis
0: largo.
1: Acabado ya el verano?
0: ¿Largo? Es raro, sí. Es raro decirlo, ¿verdad? Pero largo. Yo tenía ganas ya que empezase la rutina y el cole y todas estas cosas que te dan tiempo para
2: Juan,
0: hacer.
2: Sí, nada, bien. O sea, bien. A mí se me ha hecho corto, la verdad.
1: Sí,
2: pero
1: yo también. Yo he sido volado.
2: Ni me he enterado, vamos.
1: Volado total.
2: Pero también tenía ganas de que empezara el curso, la verdad. No sé por qué.
1: Yo también tenía ganas un poco de rutina.
2: Cosas divertidas por delante.
1: Volver un poco, sí.
0: Eso es que echábamos de menos el podcast.
1: También, también es verdad. También es verdad. Hoy te toca sacar el córner y rematar, ¿no? Hoy todo.
0: Sí, totalmente.
1: Voy a hacer de jugón.
0: Totalmente.
1: Sí, hoy vamos a probar un nuevo formato. Hemos probado ya varios, hemos hecho sets, hemos hecho magazine cultural, hemos presentado exposiciones, hemos hablado con artistas. Hoy toca una listening party. Vamos a escuchar un nuevo álbum y además es que estamos súper contentos y muy emocionados porque Nido Recordings empieza a cuajar y saca su segunda referencia, que bueno, en este caso pues lo sacamos con los artistas que conocemos muy bien, que están aquí además, doble y nada. Y lo que vamos a hacer es básicamente pues que nos contéis vuestro trabajo, que nos analicemos el disco, lo conozcamos bien y que lo disfrutemos todos juntos. Ha salido hoy, ¿no? ¿Salió hoy oficialmente?
0: Hoy es la fecha oficial de lanzamiento y la fecha oficial, ya que o sea, hemos lanzado justo hace un año, que comentaba Juan,
1: sí.
0: El recopilatorio de Nido 1, que hacíamos un año en Nido, y ahora es justo en septiembre, o sea que ha sido coincidencia.
1: Como decía Juan, a disco por año. Disco
2: a ver
1: si
2: este año hacéis dos.
1: A ver.
0: Pero va a cambiar.
1: Tenemos uno en la cocina y...
0: Dos.
1: Por eso, porque... verdad, tenemos dos
0: aparte,
1: en la cocina.
0: Aparte, hoy digamos que Nido ha nacido fuera de Bandcamp. Está en Spotify, se ha creado como sello.
1: Sí, hemos llegado...
0: Y tenemos el honor de abrirlo.
1: Hemos llegado al mainstream, ¿no? Parece. Pero sí, estamos contentos, la verdad, porque cuesta mucho... sacar proyectos así a pulmón y joder, pues es bonito que artistas muy muy muy próximos, que esa es un poco la filosofía del sello, sacar trabajos, digamos que tiene dos líneas el sello, ¿no? Como sacar trabajos de gente muy próxima y sacar sonido que no vaya en la línea de lo que más está sonando, quizá, ¿no? O ser un poco contra
0: experimentos
1: contra
0: y proyectos especiales, como fue este Ultravioleta.
1: Sí. Y reivindicar el formato álbum también, que creo que es algo que dentro de la música electrónica, pues a veces cuesta, porque, bueno, entiendo que en todas las músicas, pero es una música
0: ha cambiado
1: que va
0: el mercado.
1: Claro, va muy rápida, no sé, es complicado. Entonces, el poder tomarte el tiempo de una hora, hora y pico, sentarte, escuchar un álbum, disfrutarlo, madurarlo, pues creo que es algo que reivindicamos desde Nido.
2: En este caso son 40 minutos, que yo para mí es como lo ideal, ¿no? Porque el vinilo tiene las dos caras de 20.
1: Claro.
2: Para mí es, si pues algún día lo lanzamos en vinilo dentro de 10 años o así.
0: Cuando cobremos la jubilación
2: exacto
0: que decíamos, no, lo que
1: han entrado está, dos, se han vendido
0: dos digitales y una
1: y uno lo ha comprado, sí.
0: Gracias,
1: bueno,
0: no, pero sí que habíamos comentado en sacar un casete,
1: sí.
0: Íbamos a hacer una
1: bueno,
0: tirada de
1: podemos hablar con
0: 20
1: alguien,
0: casetes,
1: sí,
0: es cortita,
1: claro.
0: Y muy numerado, todo así como muy colección. Y eso es fácil, ¿verdad?
1: Yo ver el disco, ahora lo iremos hablando, pero es muy interesante porque tiene muchas referencias y ahora lo comentaremos en la propia gestación del álbum, los procesos creativos que conlleva y tal, pues son bastante diferenciales y muy interesantes. Pero antes de nada, que estamos dando aquí todo por sentado, quién es Doble y Nada, ¿no? ¿Quién, o contándonos un poco cómo sale el proyecto, por qué aparece, quiénes sois vosotros, que no sois tan famosos?
0: No soy Doble ni yo soy Nada.
1: No me refiero tanto a quién es Doble o quién es Zipi, quién es Zape.
0: Hoy estaba dando un paseo y me venía otra vez el concepto este, tú lo explicas muy bien, pero me vino otro concepto que fue: somos doble y el uno sin el otro es nada.
2: Mira, me gusta también.
0: ¿No? Entonces sí. Es como que se unifica un poco el tema. Pero el concepto que tú tenías de ese, coméntalo.
2: Bueno, sí, la idea era como que hay un montón de elementos de azar en la música que hacemos Pablo y yo. Y en ese sentido es como ir al casino, ¿no? Te la juegas todo el rato y tal. Y en el casino estaba el doble o nada. Pero yo dije, ¿y si es doble y nada? O sea, que al final ganas y pierdes en... ¿no? Y a Pablo le gustó la idea y ahí se quedó.
0: Sí, hay que decir que...
2: mucha gente sigue diciendo doble o nada.
0: Doble o nada. Hay un grupo que se llama Doble o Nada, porque cuando estaba poniendo la metadata del álbum, hay un grupo que se llama Doble o Nada, que es totalmente distinto a lo nuestro, pero que hemos querido cambiar de nombre y me siento muy mal por eso.
1: Ya, hubo un proceso ahí.
0: Hubo un proceso que... no, pero es que al final...
1: crisis de identidad, ¿no?
0: Sí, un poco. Exactamente. Sobre todo a Juan, que...
2: me dijo Pablo que si había un momento para cambiar de nombre era antes de sacar el disco, porque si no ya después...
1: Es mejor.
0: Pues cuando estábamos cambiándolo, me dio pena, tío.
2: Sí, es verdad. Nos apegamos mucho al nombre.
1: Volviendo un poco a la génesis del proyecto, ¿cómo nace? O sea, porque ahora ya tenéis cierto recorrido, ya que creo que lleváis casi un año más o menos, ¿no?, haciendo cosas. ¿Cuál es el nacimiento? ¿Por qué sale esto?
0: Le tiré los trastos yo a Juan cuando le vi en el Niágara tocando como mapa mudo. Nunca había escuchado lo que hacía y me quedé boquiabierto y fue como joder, y me acerqué a él y dije, tío, tenemos que hacer algo. Y así.
2: Sí, fue muy emocionante para mí porque, bueno, yo llegué al Niágara completamente nerviosísimo. Venía de un máster, ahí estaba como que no tenía tiempo para nada, los cables se me habían quedado en casa, bajé corriendo y tal. E hice el show completamente desquiciado, ¿no? Diciendo, uff, me han invitado estos de Nido a hacer un show aquí, estoy haciendo ridículo a lo grande. Y Pablo se acercó y me dijo, oye, ha estado muy guapo y tal, lo he grabado, mañana te lo paso. Y yo como, joder, típico, me ha gustado por compromiso, ¿no? Esas cosas que te pasan por la cabeza. Y al día siguiente... me lo pasó y yo lo estaba escuchando y de la que me pasó me dijo, joder, me molaría mucho meter beat sobre las texturas esas que tú haces. Y de repente yo lo estaba escuchando y primero me llevé una sorpresa de decir, joder, esto no es la imagen.
1: Me gustó tu propia escucha.
2: Me gustó mi propia escucha, ¿no? Pero además lo escuché desde los oídos de Pablo, que es una cosa, y bueno, también sabiendo quién era él y toda la música que él ha hecho y tal, dije, joder, si Pablo es capaz de meter un beat aquí, porque para mí es imposible meterle beat a la música que yo hago. Siempre que lo intento es como, o pones un bombo a negras que resulta muy aburrido, o en cuanto empiezas a hacer como un beat un poco más elaborado, como que se desmonta todo.
1: No te funciona.
2: Y yo dije, joder, pues si alguien es capaz de hacer esto sería Pablo. Me dijo, la semana que viene voy a tu casa con una caja de ritmos y tal.
1: Aquí te pillo, aquí te mato.
2: Y según enchufamos todo y nos pusimos a improvisar, paramos al cabo de como 20 minutos y dijo, hay que poner un nombre a esto y vamos a empezar a dar voluntad. Y dije yo, joder, qué guay. Sí, muy espontáneo todo. Muy
0: Sí, empezamos con Caja de Ritmos y su ecosistema modular y... hicimos algo así en el Niágara, hicimos una caja de ritmos y tal, ¿no?
1: En el Niágara hicisteis un live que la gente disfrutó muchísimo.
0: Fue como un poco más pistero.
1: Sí, sí.
0: Y luego le dimos una vuelta más añadiendo otro sinte mío. Entonces había más capas de pads, algunos bajos, porque nos faltaban bajos, me acuerdo. Y este álbum, Ultravioleta, es esto. Es
1: que lo tocasteis en Link.
0: En Link, sí.
1: En este caso con Susi, ¿no?
0: Con Susana, que la dije para venir, pero que no está.
1: Susi es Susi Larrañaga, es Susi Disorder.
0: Susi Disorder.
1: Es una artista local que la tuvimos en el cuarto turno. Para mí ha sido una entrevista muy guapa la que hicimos, con muy densa,
0: muy interesante. Sí,
1: pero me costó mucho, me gustó mucho, y el artwork, el trabajo es de ella, ¿no? La,
0: eso es,
1: la
0: es
1: pieza,
0: un, lo que tipo es, que bueno, que es como un fotograma, ¿no? De lo que
1: sí, ella hace muchas cosas y todas como muy singulares, ¿eh? Susi,
0: el show ese fue un experimento 100%, o sea, realmente. Uh-huh. Estuvimos ensayando en esta misma sala.
1: Sí.
0: Y en esos ensayos fue cuando fuimos grabando, pues, horas, unas cuantas horas.
1: O sea, de todo ese trabajo de preparación y tal, van saliendo estos excerpts, estos trozos,
0: extractos,
1: estos tracks.
2: Sí, o sea, yo ponía la grabadora y grabábamos su mitad, o sea, sus cajas de ritmos por un lado y, uh-huh, y el sistema mío por otro. Y de ahí, o sea, lo grabamos para poderlo escuchar después, porque es verdad que mientras estás haciendo la música es muy difícil saber si vas por buen camino o no. Mientras estás haciendo música estás más metido en otras cosas. Y luego escucharlo desde fuera y decir, oye, esto quedó guapo, esto lo podríamos enfocar así para el próximo ensayo y tal. Y grabamos, no sé si 6, 7, 8 horas de ensayos, algo así. Y luego el proceso ha sido, pues, seleccionar de esas 8 horas de música.
1: Luego hay un trabajo de postproducción, digamos.
2: Claro. Ahí Pablo dijo, joder, yo creo que igual aquí hay un disco.
0: Sí, había mucho material bueno, mucho material malo. Entonces, teníamos
1: como todo, ¿no?
0: había tres líneas de grabación. Era, estaba la Yamaha mía, la Electron y tu sistema modular. Entonces, hay
1: luego
0: partes,
1: hablaremos, ¿eh?, de las máquinas.
0: Vale, hay partes que igual mi Yamaha sobraba y eso está cortado. Igual los beats sobraban y eso está cortado. Uh-huh. Casi siempre la base es Juan, es el ecosistema. Este.
2: Yo iba a ver a Pablo porque él cogió, es el que ha hecho el heavy lifting, ¿no? El levantarlo todo, de decir, vale, hay que escuchar 8 horas de todo esto, seleccionar. Y luego él, muchas veces yo llegaba y él había quitado sus beats y yo le decía, tío, pero si era lo que le daba sentido a todo. Y él me decía, no, es que a mí me gusta solo tu parte, la mía no me gusta. Y digo, es que a mí me gusta tu parte, claro, no la mía, ¿sabes? Y había una batalla que cada uno queríamos escuchar al otro,
0: doble,
2: ¿no?
0: Doble y nada, eso.
2: Doble y nada, total.
1: El jardín de al lado que siempre
2: he conseguido,
1: ¿no?,
2: que haya más beat del que Pablo hubiera inicialmente, porque si no...
1: Bueno, sí. Ahí antes lo comentabas, ¿no? Que a lo largo que sí, va desarrollando el álbum.
0: Sí, lo he vuelto a escuchar hoy entero, que ha salido y lo he puesto mientras estaba haciendo curro de oficina. Uh-huh. Y empieza, ¿vale? No me ha sorprendido, igual a otra gente sí, pero a partir del tercer track llama la atención. Es como, uy, esto se está poniendo interesante y va a más. Y eso me ha gustado, que es como
1: ponemos
0: una
1: un primer track, a ver.
0: El primer track se llama Lumen, luego comentamos los títulos.

0: Van Lumen, el track 1. Y es especial porque este track era la segunda parte. Bueno, el track número 8 es la primera parte y el track número 1 es la segunda parte del mismo track.
1: Lo habéis partido y...
0: Sí.
2: El disco está pensado para que cuando acabe vuelva a enlazar con el principio del disco. O sea que en realidad es un bucle. Si cuando acaba el disco le pones
0: Fernando,
2: otra vez desde el principio,
0: Fernando,
2: debería de...
0: A la pizarra.
1: Ahora se acaba. Es un palíndromo, es eso, pero es musical, ¿no?
2: Exacto.
1: Palíndromo musical.
2: Eso es.
1: Bueno, y es lo que os iba a preguntar, que antes hablábamos que una de las partes más difíciles, irónicamente, era la configuración, ¿no? De las piezas, de los tracks. ¿Esto es lo que más os ha costado?
0: Sí, porque cuando hablamos de formato álbum, yo creo que el tracklist es súper importante para enganchar al oyente y que sea una historia realmente, ¿no? Que tenga concepto. Aquí Juan hizo la parte gorda, sí.
2: Narrativa. Lo más difícil, pero es como lo que más me divierte, yo creo, de cuando haces un disco, lo de tratar de contar algo con él.
0: Uh-huh. Y los títulos, yo quería llamar al álbum Extract, o Extractos, y Extracto 1, Extracto 2, Extracto 3, y me dijo Juan, digo, no.
2: Digo, tío, un disco que solo sea Extracto 1, Extracto 2, tío, eso no lo va a escuchar nadie, ¿no?
1: Bueno, el típico...
0: Poca fe...
1: Los típicos discos de AA11, de no sé qué, sí. O sea, que luego son discazos también, ¿eh? O sea, que no tiene por qué...
2: Bueno, no sé, no creo funciona. Que como yo vengo del mundo así como más del
1: claro,
2: rock y tal,
1: la electrónica
2: el conceptual sí. Y eso, pero sí, vosotros sois más de que no se vea la portada, ¿no? Que cuando en vas a las tiendas
0: mínima,
2: de discos
0: mínima,
2: en Berlín
0: máximo,
2: que no sí. Pone
1: la electrónica
2: nada, ¿no?
1: Suele ser bastante común, ¿no?
2: Te lo escuchas y ya sí. Está. Yo cuando fui a Berlín y de repente entré en aquella tienda que le dije al tío, ¿qué me recomiendas? Y me dice, no, que te pongas ahí con un plato y te pongas a escuchar.
1: Bueno, claro.
2: Y lo que te guste te lo llevas.
1: Claro.
2: Y yo, joder, nunca me había pasado esto en una tienda. Uh-huh. Pero sí, yo no soy de otra tribu.
1: ¿Y Lumen?
2: Pues porque el final del disco, que se llama 6:45, es la hora más pronto a la que amanece en Santander.
1: Ah, amigo.
2: Okay. Y entonces, teóricamente, quiere decir que es de noche y que uh-huh. Cuando das la vuelta, vuelves a empezar el disco, aparece la luz.
1: Digamos. El último, tengo que decir que es mi favorito, ya
0: sí,
1: lo avanzo.
0: Con,
1: sí.
0: la grabación de la hoguera
1: sí.
0: Y tal.
1: Sí, sí, me gusta mucho.
2: Justo,
1: sí.
2: Ese track que está dividido en dos tiene un sample de una hoguera y entonces uh-huh. Como te montas la película de que es... Claro, que es una música
1: es el
2: que estás
1: vaporoso,
2: escuchando al aire libre,
1: ¿no?
2: Y que hay una hoguera. Y...
1: Sí,
2: ese era el concepto un poco. Uh-huh.
1: Mola mucho.
2: Sí.
1: ¿Queréis que escuchemos otro?
0: Venga,
1: ¿sí?
0: Vamos al track 2. Sombra. No sabemos qué extracto era, porque era extracto 5, empezaba extracto 2, extracto 17, extracto... ¿sabes? No, iban salteados.

0: Porque sí que es verdad que había esos momentos en los que había beat y en los que no. Y bueno, el disco pretendía ser como un sucedáneo de lo que pasó aquella noche, claro.
1: Lo evidente, el nombre tiene, no sé
0: Bueno,
1: si...
0: por contraste, al final, como teníamos a Susie Disorder con nosotros haciendo todos los ensayos también, que es una pena que no esté ella para contarlo, pero ella estaba ahí con un equipo con luz proyectando sobre las...
1: Súper analógico, ¿no? Todo.
0: Sí. Ahora no me sale, ¿cómo se
1: Un
0: llaman?
1: proyector, ¿no?
0: Cianotipias,
1: Ah,
0: eso es,
1: cianotipia.
0: cianotipias. Que son con una solución química que con la luz va generando esos colores azules. Y entonces cuando estábamos viendo los conceptos para el disco, yo pensé que la luz era una parte importante de todo lo que había pasado allí. Y bueno, pues empezamos a trabajar con la idea de ultravioleta, que es lo que consigue que haga reacción la cianotipia, y luego pues la sombra, la luz y todo esto, sí. Así que sombra era como el contraste también con el primer tema que se llama Lumen, y como el primero tiene beats y este no, digo, bueno, pues ahí hay un contraste.
1: Interesante, muy bien.
2: Todo encaja.
1: Sí, no, aquí ha habido thinking, ¿eh?
0: Esto es como hacer un sudoku,
1: Aquí ha
0: ¿no? Te sientas
1: estado
0: ahí, te vas poniendo los temas y hostia.
1: Juanito ahí dándole a la
0: Claro,
1: manivela,
0: es
1: ¿verdad?
0: divertido, es divertido.
2: Cuando quisimos, bueno, quisimos, fue una idea de cambiar, buscar otros nombres posibles para el proyecto. Me pasó unos cuantos.
1: Alguno era bueno, ¿eh?
2: Joder, eran muy buenos.
1: A mí me gustaba, a
2: Borde
1: mí, Borde Romo
2: Romo.
1: era como
2: Borde Romo era muy
0: Borde
2: bueno.
0: Romo,
1: Sí,
0: sí.
1: como de trapero, así, Borde Romo, algo así.
2: Y luego sí que he visto que ha habido un poco de inspiración ahí, ¿no? Porque está Romo, es
1: Sí,
2: el
1: Romo
2: track,
1: está.
2: y luego había uno que era Sombra, un nombre que habías propuesto que era Sombra no sé qué,
0: Sombra
2: ¿no?
0: rota o algo
2: Sombra
0: así.
2: Roja, algo
0: Sí,
2: así.
0: puede ser. Bueno, es
2: Onda Rota que está por ahí también, creo.
0: una parte de mi trabajo es ponerle nombres a cosas, quiero decir, a negocios o a todo tipo de campañas. Y entonces tengo un montón de listas de nombres de cosas.
1: El naming, ¿no? Que se
0: El
1: llama
0: clásico naming, ¿no? O
1: técnicamente.
0: sea, hay que ponerle nombres a las cosas, a los libros, a las películas, a las... Y entonces, cuando nos juntamos Pablo y yo la primera vez y me dijo, esto hay que ponerle nombre, ¿qué tal se te da?
1: Bueno.
0: Y yo dije, uff, pues no lo sé. Y
1: Pásame.
0: le pasé 25 nombres y no le gustó ninguno.
1: Bueno.
0: Y tuvimos que seguir buscando y buscando hasta que di con Doble y Nada, que ya le moló. Y luego con el tiempo como que a mí me entraron dudas. Y hicimos una segunda tacada y muchos de los nombres del disco iban a ser nombres sustitutos de Doble y Nada, claro.
1: Pinchamos.
2: El tercero se titula Reflexión. También tema de las cámaras y tal, me imagino,
0: Sí,
2: ¿no?
0: un reflejo, ¿no? Todo es luz también, claro.

0: Con beat mucho mejor, no me digáis, ¿eh? O sea, bueno, es que claro, no me jodas. Se en esos beats cosa. Que te metes ahí, Pablo, es que es alucinante, claro.
1: Se va animando, se va
2: Yo
1: animando.
2: Creo que el viaje lo complementa, ¿no? Vas,
0: sí, sí, que no digo, no, navegar, no es por hacerme de menos a mí.
2: No.
0: Pero vamos.
2: Es un temazo.
0: Que joder, comparado con el anterior, guay, esto sí. Es una bueno, puta pasada.
2: Funciona en otra en otro territorio, ¿no?
0: Sí, es más bailable, sí, es como más es, divertido. Es. Más
2: y tiene, ¿no? Mucho, tiene ese, como ese toque dap, claro. Así, muy tuyo, Pablo.
1: Sí.
2: Muy elegantón.
1: Y es que siempre que lo...
0: hip hop, igual.
1: Pues, bueno,
0: la panderetilla esa.
2: Why not? Sí.
1: Lo que.
2: Es lo que esta mañana lo pensaba yo. Es que tiene mucho de todo, y pero no pivota hacia algo en concreto, que es lo guapo, porque tiene muchas referencias, ¿no? Pero no va pero no se va hacia el techno, ni se va hacia la electrónica muy, muy experimental, ni, ¿sabes? Entonces es como que habéis encontrado el sweet spot ahí para.
1: ¿Sabes lo que estoy pensando ahora? Que por una parte me gusta y por otra me jode un poco. Cuando te digan, tío, joder, tocar el Reflexion. ¿Por qué no tocáis el Reflexion nunca?
2: ¿No?
1: Es que no se puede.
0: Claro.
2: Bueno, eso es lo que os quería preguntar, que no se me pase. ¿Cómo trabajáis? Porque suena demasiado abstracto el decir, improvisamos. Sí, pero... Como, ¿cuál es el punto de partida? ¿Cuál
1: Juan,
2: es, ¿no?
1: Juan improvisa 100%. A veces, depende de cómo tenga el día, sale algo maravilloso y otras veces no. Yo llevo loops y sobre esos loops los voy transformando. Entonces, yo podría tocar mi parte de reflexión.
2: ¿Ah, sí?
1: Un poquito.
0: Hostia, que es culpa mía que no podemos repetirlo.
1: Un poquito.
2: Pero tú lo haces más exclusivo aún.
1: Claro, eso es...
0: Podemos buscar la forma, no sé, igual... Dando con un sample, le doy a play y tú haces tu mierda.
1: Sí, se, bueno, no, igual no sería, pero...
2: Perdería
1: sería
2: el sentido, ¿no?
1: Perdería el sentido, exacto, sí.
2: A ver, no es música para reproducir, es música para vivir, así, ¿no? Como, no sé...
0: A mí lo que me ha pasado siempre con la electrónica, como que me... O sea, como yo vengo de tocar instrumentos... cada vez que me sentaba delante de un ordenador a intentar producir un tema, me aburría de mí mismo, o sea, porque es como lo miras todo tan al detalle que te vuelves loco, empiezas a hacer zoom, que si más compresión, ecualización y tal. Y cuando por fin me monté el sistema este, que tienes que estar todo el rato pendiente de todos los botones, e ir tocando y ahí todo el rato cada vez suena distinto, empecé a sentirme como más en casa. Y claro, la putada que es irrepetible, porque depende cómo le enfoques, cómo le enchufes y tal, pues cada día suena de una manera. Y para mí en Mapa Mudo como que acepté que era irrepetible y ya está. Y cuando Pablo vino y me dijo, hostia, esto está muy guapo, ¿por qué no hacemos algo juntos? Y en el primer ensayo me dijo, hostia, esto molaría afinar un poco. Y digo, olvídate, es imposible. No puedo repetirlo, o sea, lo que ha pasado no va a volver
1: y
0: a pasar.
1: Y ahí empecé a entender todo.
2: Claro. Pero escucha, cuéntanos qué llevas tú, porque la gente no lo... Vamos, yo no lo entiendo todavía, claro. Pero... ¿qué equipamiento llevas tú que es tan especial y que es tan...?
0: Pues yo toda la vida, bueno, los que más o menos hacéis un poco de música, supongo que sabéis lo que es un sintetizador modular... Los que no, pues igual habéis visto...
2: Los que no, que os den por...
0: En los años 80 o así, estas moles de sintetizadores llenas de cables y tal. Bueno, pues al final Emerson, Lake & Palmer o Pink Floyd o todas estas gentes empezaron a probar este tipo de sistemas en los que tú puedes diseñar el flujo eléctrico del sistema, diseñarlo tú como tú quieras, ¿no? Y durante la pandemia, estos aparatos son muy caros y durante la... Nunca había... Me había metido, pero durante la pandemia encontré uno muy, muy barato. Y como tenía tiempo, pues me tiré ahí a la piscina. Y en cuanto lo entiendes, cómo funciona, te vuelves loco. Instantáneamente, porque es que te estalla la cabeza de la cantidad de cosas que te gustaría probar, ¿no? Empiezas a decir, ¿y si enchufo esto así? Y entonces aparece... Una puerta con una posibilidad a largo plazo de si lo exploras, a dónde puedes llegar. Y si lo pongo así, si lo pongo así, y luego encima vas a internet y pues hay productores del mundo entero haciendo modulitos muy pequeños que valen 200, 300 euros y que te pueden cambiar el sonido radicalmente, ¿no? Y entonces ahí pues te haces un poco adicto, ¿no? A estas cosas y empiezas a comprar y vender equipo hasta que encuentras un sistema... con el que puedes hacer algo que parezca música, más o menos.
2: Yo animaría a la gente que no lo conoce, tú tienes un YouTube que igual es lo más fácil de entender qué es eso, es ver esas sesiones que haces de bueno, de improvisación en la naturaleza y tal, que ahí es donde vas a ver realmente qué equipo es, qué hardware es y las posibilidades que tiene a nivel sonoro, narrativo y tal, pues es Mapamudo, ¿no? Y bueno, ahí...
0: Sí, eso es, en Mapamudo en YouTube estoy haciendo ahora pues directos, como yo pasaba muchas horas en casa haciéndolo para mí mismo y creo que para... Hay una cosa que es el deep listening, que, bueno, pues Paulín Oliveros y gente así como pusieron muy esta idea de que a través de la escucha también uno puede meditar y trascender y tal. Y este tipo de aparatos se prestan mucho a sentarte tú solo con el cacharro y empezar a mover potenciómetros y notar matices en el sonido, a veces muy bruscos, otras veces muy, muy pequeños y tal. Pero te hipnotizas a ti mismo. De hecho, creo que hay una película que se llama LFO, que es de un tipo que se compra un sinte de estos y empieza a hipnotizar a sus vecinos para que haga lo que él quiere, ¿no? Pues esto es una cosa un poco así. O sea, tú te sientas y yo, por ejemplo, cuento siempre que si me iba a la cama y no tenía sueño, me levantaba otra vez, me ponía los cascos, me ponía a hacer ahí barridos de frecuencias y entras en REM, yo creo, vamos, te vas a la cama feliz. Entonces, bueno, pues es el deep listening este va de simplemente escuchar un sonido que va evolucionando muy poquito a poco y cuando llevas ya 10-15 minutos parece que estás en otro sitio distinto.
2: Empiezas a levitar, ¿no?
0: Eso es.
2: Sí, sí. Además es muy bonito. Son, o sea, estéticamente son piezas chulas, son muy bonitos. Uh-huh. Y verlo, la verdad es que a nivel performativo es bonito también ver cómo vas tocando y moviendo y tal, y también se notan esas variaciones. Y,
0: eso es.
2: Y entonces, ¿esto cómo engancha contigo? O sea, ¿cómo tú eres el que le das?
0: Ahí está la magia, claro. Esa es la proeza. ¿Esa es la tuya?
2: Pablo, que le da un poco orden, con un poco más tu expertise en la música electrónica, quizá aún más de baile o...
1: Empezábamos, me acuerdo, en los ensayos, a mí me gustaba que empezase Juan dando un poco de tono a lo que viene, ¿no? Creando una atmósfera. Entonces yo me añadía después con una Yamaha de los 90, que fue mi primera Groovebox, que la estoy ahora sacando las telas de araña y la estoy exprimiendo al máximo y estoy muy contenta porque nunca la habían dado tanta caña. Y entonces empiezo sumo pads y dejamos avanzar y que se vaya creando algo. Y cuando ya tenemos un gancho que parece que es una base que se puede, que lo que tú dices, ¿no? Que puede quedarse así durante minutos, voy a la Electron, a Analog Rhythm, y voy añadiendo poco a poco percusión. Hi-hats, un snare, y un poquito más atrás ya meto el bombo, que es un poco el que como que resalta, ¿no? la bueno, canción.
2: Este último track es un poco...
1: Ah, sí, eso es.
2: Ejemplifica muy bien, ¿no?
1: Eso es un poco el esquema, la esquemática de cada track. Vale. Luego, cuando teníamos ese gancho, pues te podías quedar ahí experimentando, pero había que hacer cambios, ¿no? Porque si no se queda el típico chorizo, ¿no? Que no... Ya.
2: Que es lo difícil, ¿no? Claro. Salirte de ese del punto que has encontrado, ¿no? Bonito y a ver cómo...
1: Entonces,
2: lo
1: pues,
2: decías tú antes,
1: ir,
2: ¿no?
1: Quitando baterías, quitando percusión, Juan iba creando otros arpegios, otras melodías, yo quitaba, pues era quitar, poner, y jugar un poco con eso. Tampoco ser muy empalagoso de melodías, porque claro, vas sumando, hay que tener un poco de control sobre eso y no ir añadiendo capas, sino controlar un poco eso para que tenga un poco de coherencia.
0: Yo no controlaba nada de eso.
1: Yo te miraba, yo siempre te miraba, yo te levantaba los ojos y yo, me va a mirar en algún momento, me va a mirar.
0: Es imposible.
1: Y jugar ahí.
0: Es que te absorbe muchísimo el cacharro, o sea, quiero decir, quitas la mirada y...
1: Y era muy bueno porque cuando le miraba le veía, está lleno de cables, lo suyo es como lleno de espaguetis y de repente empezaba...
0: ¿Cuál?
1: Empezaba como decir, quitaba uno, ponía otro y como... Que, no, como no me está haciendo caso,
0: hay,
1: ¿no?
0: Muchas veces que la máquina no hace lo que tú esperas que vaya a hacer y entonces es un mosqueo, pero...
2: Sí. Desde que empezasteis el proyecto hasta ahora, ¿os entendéis mejor? ¿Habéis tocado ya varias veces?
0: Yo creo que siempre creo que nos hemos entendido. O sea, a mí me flipa lo de Pablo porque yo de verdad genuinamente no creí que nadie pudiera improvisar sobre lo que yo estaba haciendo y darle una coherencia como la que él le da. Pero yo creo que ahí está, joder, para mí la magia que tiene Pablo, de que sabe dosificar las cosas, cuándo tiene que entrar algo, cuándo tiene que salir, y todo el rato me daba consejos, ¿no? No, porque aquí esta parte, ¿por qué no dejas un poco más de hueco y tal? Y yo aprendí la hostia, pero sobre todo de ver cómo él es capaz de repente quitar el... Que esto igual todos los que habéis hecho de disc jockey sabéis ya mucho, de, y yo no tengo ni idea, pero de repente quitar el beat, bajar, esperar cuatro compases y de repente otra vez, y ves a toda la gente cómo reacciona y digo, joder, qué guay, parece música de verdad esto.
2: Sí, está, es que en la pista se aprende mucho también.
1: Sí, se aprende mucho. Y nada, que es que lo de Juan llena tanto que buscar hueco ahí a veces, claro, a veces, ¿sabes? Tienes que ir con, pues, sin, sí, eso, lo que decía, sin empalar. Sin
2: para
1: empalar,
2: no saturar, ¿no? ¿Ponemos otro track?
1: Venga, vamos.
0: Avanti. Sí.
1: Te tiro el micro, espera.
3: Ajá.
2: Esa es la magia, ¿no? Un poco.
1: Sí, eso es un poco el...
0: Bueno, eso es lo duro y, o sea, lo complicado, yo lo entiendo, y hay un momento en el que tienes como cuando tienes que saltar de un avión, tienes que saltar y ya está, y la movida es... No se puede repetir. Y esto es la base de la movida. Yo le decía, y Pablo me decía, de repente estábamos improvisando y me decía, ese arpegio es guapísimo, ¿lo puedes guardar?
1: No.
0: Y cada vez que pasaba esto le notaba la cara de decepción de joder. Y luego llega un momento en el que dices, bueno, pues es que estas son las reglas del juego, ¿no? Tienes que aceptar que esto es irrepetible.
1: Me he acostumbrado y es que me gusta al final.
0: Y llegó un momento que yo le dije, oye, ¿sabes lo que podríamos hacer? Igual, cada vez que oigas un arpegio que te mola, pues yo con un sampler lo grabo y tal. Pero ¿sabes la movida? Que nunca vamos a llegar al mismo punto del track, en el mismo sentido, con la misma intención. Y entonces, aunque esté pregrabado, nunca va a ser posible que ese arpegio quede tan guay como quedó en aquel momento.
2: De todas formas, es un proyecto eminentemente pensado para el escenario.
1: Sí, eso es.
2: O sea, esto al final
1: nació así.
2: Claro, nació así, y yo creo que el desarrollo natural de esto será ese, ¿no? El crecer, pero girar hacia ahí, ¿no? Hacia tocar en directo, ¿no?
1: Sí. Es eso, básicamente es eso, sí.
0: Y bueno, que todos los problemas, o sea, a través de una ingeniería de algún tipo podríamos llegar a encontrar un punto medio en el que podemos improvisar todavía,
2: menos,
0: pero
2: improvisar
0: también
2: menos.
0: También tener algunas cosas predefinidas.
2: Fíjate, imagínate que os contratan, ¿eh?
0: Imagínate que alguien nos da dinero por esto, ¿no?
2: Claro, es que es puro, es el mejor, movida, el mejor, claro, marketing posible. Exacto.
0: Claro.
2: Así es. Como la, sí, Fórmula 1, ¿eh?
0: Y de hecho, por ejemplo, para mí, hemos hecho tres shows, creo, tres han sido. El primero, el Niagara, no tuvo nada que ver con el que hicimos aquí en Link, ni nada que ver con el que hemos hecho el otro día en Ajo, porque eran géneros musicales, claro, distintos, y no porque hubiéramos preparado, oye, vamos a hacerlo más houseero.
2: También mandaba el contexto, quizá, ¿no?
0: Sí, y lo que, sí, no sé, el random, o sea, es que es totalmente, bueno, random.
1: Sí que cuando...
0: adaptativo.
1: Sí, es eso, adaptativo, cuando... Nos, o sea, pensamos, hacemos los ensayos pensando en dónde vamos a tocar.
2: Claro, lógico. Sí, sí.
1: Vamos a tocar en una nave oscura y claro, tal, pues claro, hacemos algo más industrial.
2: Eso es lo
1: vamos
2: guapo
1: a tocar en la playa, pues algo más un
2: eso
1: poco
2: es lo
1: más...
2: guapo que tiene, ¿no? Que ahí se ve una paleta de posibles estilos muy amplia, que aquí todavía no rompe por ningún sitio porque tiene como mucho equilibrio, pero puede ir hacia un tecno más oscurote, a,
1: sí, ¿sabes? De hecho, sí, sí, el último que hicimos ahí en Ajo era bastante más electro y sí, más piste. Bueno, al final como una, que eso también está grabado en los ensayos, y tenemos que hacer los extractos.
0: Es verdad. Ya tenemos el segundo disco grabado.
1: Eso.
2: Pínchanos Paul ahí algo.
1: Venga, pues aquí va Romo.
0: Venga.

0: era Romo.
1: Que, era Romo, ¿eh?
0: Que también es. Que, del nombre, ¿no?
2: Sí, Romo, borde Romo.
1: Romo es, explícanos que.
2: Romo es cuando algo es curvo y no tiene ningún
1: suave,
2: tipo
1: ¿no?
2: de. Eso es.
1: Es porque electrónica Roma.
2: Decidí cómo ponerle Romo porque este es el tema que me parece más increíble que sea improvisado. O sea, okay. Porque cuando lo escuché la primera vez, cuando vas escuchando 6 horas o 7 horas de esto, pues vas viendo muchos. Claro, os estáis perdiendo todos los ratos que era aburrido o que igual. Estábamos improvisando, pero habíamos parado y se queda grabando y entonces estamos Pablo y yo diciendo algo, pero se queda como estancado durante 10 minutos. Y lo vas escuchando todo y de repente encuentras una cosa así que dices, joder, parece que está...
1: Romo.
2: Estructurado, ¿sabes? Parece que está que cae todo al derechas, ¿no? Y entonces este era Romo porque está bastante... Parece que está como pulido.
1: Vamos. Como el más redondo, ¿no? El más...
2: Sí, eso es. Creo yo, vamos, luego para gustos.
0: ¿Puede ser tu favorita esta?
2: Sí, puede ser, sí.
0: Una de tus favoritas.
2: Sí, me parece
1: Pablo?
2: Que...
1: ¿Cuál es tu track?
0: Pues yo estoy entre reflejo inverso, que es la siguiente, y doble exposición. Ahora la escuchamos.
1: Vamos a escucharla.
0: ¿Ya directos? Venga.
1: Venga.
2: Vamos.

0: inverso.
1: Reflejo inverso, sí.
0: Candidata a favorita, ¿no? Tuya.
1: Sí, es entre esta y otra. Bueno, al final todas me gustan, porque hubo una selección bastante dura para quedarnos con las que... De hecho, había otras dos que se quedaron fuera, que me gustaban y a Juan no le molaban.
2: Bueno, es que al final, como tampoco quieres hacer un disco muy largo que sea muy repetitivo, es como vamos a escoger lo mejor de lo mejor para capturar mejor la atención, ¿no? Y que sea más llevadero, porque si no, claro, podríamos haber hecho un disco de 6 horas y media.
0: No teníais...
2: Que no se lo salta.
0: ¿Cuántas horas teníais? ¿Teníais 8, no?
2: Sí,
0: horas.
2: 7, 8 horas, sí, sí, algo así.
0: Claro.
2: Pero bueno, hay que decir que igual 3 o 4 horas eran infumables, ¿no? Pero,
1: un poco cortavenas.
2: Pero sí, podía haber sido 1 hora y media de disco tranquilamente.
0: Que estábamos comentando ahora que cómo lo estructurabais desde el, bueno, las primeras veces que os juntabais, a quizá después cuando ya os conocíais mejor, ¿no? Que primero eran sesiones como de 20 y tal, y después ya Pablo iba un poco poniendo las estructuras para tocarlos, ¿no?
1: Sí, primero era vuelo libre y conociéndonos un poco, pues los gustos de cada uno, ¿no? Porque veníamos un poco de un papel en blanco, ¿no? Era claro, desde cero. Y luego, cuando ya tuvimos el primer bolo, el segundo, en Link, yo ya me tuve que hacer un guión y,
0: claro,
1: y un papel, escribir track 1, no se llamaba track 1, se llamaba Juan 1, Juan 2, Juan 3, Juan 4.
0: Porque los lives no paráis, no hacéis un track. Paráis,
1: bajamos,
0: comenzáis
1: casi hasta que se queda una atmósfera y ahí
0: enganchamos
1: con el siguiente. Vale. Sí.
0: No es el típico live que tocas un track, paras, tocas el siguiente, digamos que va.
1: Se
0: un
1: queda
0: poco
1: casi que en silencio, sí.
0: Ajá.
1: Y claro, en mi caso, yo tengo que cambiar, sobre todo en el Yamaha, tengo que cambiar el preset con otros sonidos y otros parámetros. Entonces sí que Juan se quedaba ahí,
0: vale,
1: como vuelo sin motor, sí, y empezábamos
0: y
1: a ver el siguiente track, el Juan 2, Juan 3, Juan 4.
0: Vale.
1: Y va,
0: o sea, que él marca el paso y tú le das un poco estructura al tema.
1: Eso es. Uh-huh. Intentaba que cada track tuviese sonidos distintos, que al final todos tuviesen algo en común. Uh-huh. Y bueno, pues sí, luego iban mutando sobre la marcha.
0: Muy bien.
2: Y aparte que bueno, o sea, él igual tenía track 1, o Juan 1, Juan 2, Juan 3, pero lo que él se encontraba al otro lado nunca se repetía, con lo cual, o sea, le boicoteaba todo el rato la, ¿no? O sea, el Juan 2 nunca fue igual en el primer ensayo, en el tercero,
1: no,
2: en el quinto, siempre.
1: No, pero
2: tomaba decisiones.
1: Sí, es verdad. Claro, este sí, bueno, lo que hemos hablado antes, que
2: sí, sí,
1: es un Frankenstein.
0: Uh-huh. Que ponemos otro.
1: Venga. ¿Sí? El siguiente es Onda Rota, que es cortito. Esto sí que es experimento.
2: Ya. Yeah.

0: Y se acaba de repente. Este sí, es un, está enfadado este, ¿verdad? Es como...
1: Sí que igual es el más abstracto, ¿no? El más experimental que comentábamos.
2: Este es como el detalle de haber puesto también un poco de los trocitos cuando se volvía loco todo, ¿no? O sea, que esto pasaba a menudo en los ensayos. Pero claro, como quieres poner las partes bailables porque es un disco y eso, y de repente vamos a hacer la coña de poner un trocito de cuando se iba todo de madre.
0: Es como un interludio, ¿no? Ahí conectando... Pero bueno, tiene título... Es Onda Rota,
2: Onda Rota.
0: Que
2: bueno,
0: le va
1: sí, sí, pegado, sí. Y si tú, que sé que nos gusta el tema de etiquetas y todo esto, pero ¿tendréis una descripción de este disco? Y ¿cómo lo describís con palabras? ¿Qué tipo de...? No sé.
0: Extractos.
1: Pero de electrónica...
0: Exacto. De electrónica... experimental, sí, electrónica abstracta. Extracta es buena.
1: Electrónica extracta.
2: Extractor. El sonido es de extractor, en realidad. Sí, sí. Es un extractor sampleado.
1: Sí,
0: sí, pero se podría meter en electrónica, ¿no?
1: En la etiqueta en esa cubeta que pone electrónica.
0: Es la mejor de la
1: tienda, casi siempre.
0: Electrónica, claro, y ya si vas haciendo subgéneros, electrónica, breaks, ambient, IDM, ¿no?
1: Bueno, pero por eso tienes ese cajón desastre que es electrónica.
0: Electrónica. Y luego en cada disco
1: alternativa.
0: Te especifica lo que es en cada disco, ¿no? Pero abarca bastante esa etiqueta, sí.
1: Que ponemos otro.
0: Venga, este es otro de mis
2: Estamos casi acabando, ¿no?
0: favoritos. Es de doble exposición.

0: Doble exposición.
1: Doble exposición. Uh-huh. Aquí es lo que pasa cuando se junta un super DJ productor y un super guitarrista rockero, ¿no?
2: Eso
1: salen
2: es.
1: Estas maravillas.
2: Sí. Claro, sí, es el doble y nada, pero son las dos fotos una encima de otra.
1: Sí, sí. Y se ve, se nota el toque de cada uno.
2: Sí, sí. Uh-huh. Eso es casi todo el grueso del disco, en realidad queda como el cierre final, que es el que hace loop con el primer tema, ¿no?
0: Ahora sería el último.
2: Sí, el que queda es el final. Yo quería aprovechar para darle las gracias a todo el mundo que ha venido, porque para mí esto es completamente surrealista, ¿no?
1: Sí, muchas gracias.
2: Bueno, cuando grabas un disco, poderlo presentar así, que hacer un listening party, que es
1: eso
2: una cosa.
1: Cuando
2: lo hacen en Brooklyn, dices, joder, esa
1: es que
2: peña,
1: estamos
2: cómo
1: a ese
2: mola,
1: nivel,
2: ¿no?
1: Ya.
2: Y aquí estamos en Santander.
0: ¿Cómo se dice en castellano?
2: Fiesta de escucha.
0: Es que no suena mejor. Queda igual, ¿verdad? No queda igual.
1: Sí, un listening party.
0: Listening party mola, ¿verdad? Sí, es como que. ¿Han hecho una listening party, tío? ¡Qué bueno!
2: Nunca creí que lo vería en Santander esto. O sea, que gracias a Nido por hacer estas cosas divertidas y sacarnos de casa.
1: Tenéis bastante poder de convocatoria porque nunca viene nadie, ¿eh? O sea que hoy casi nunca viene nadie.
0: Yo creo que se pensaba que íbamos a tocar el disco en directo.
1: Bueno,
2: sí, bueno.
0: Que no tuvieron, va a pasar.
1: Tuvieron la oportunidad en su momento de venir a verlo a Link, ¿eh? Que por cierto, Link vuelve ahora en octubre.
0: Con el gran Boris Divider.
1: Sí.
0: Y lo tendremos aquí en el sofá también. Y
1: el sofá sónico de esta gente de Supersonic. Pero
0: saludo
1: de la
0: a
1: fábrica.
0: Supersonic.
1: Saludo grande a Supersonic. Y escucha, saludo a Paquito FM.
0: Esa gente de Paquito
2: FM.
0: Se nos olvida.
1: La
2: escuchen
1: radio
2: Paquito FM.
1: Independiente, diversa, local y que nos da bola.
0: Apoya mucho.
1: Muchísimo.
0: El underground y la electrónica.
1: Muchísimo. Grande Paquito. Paquito con K, ¿eh? ¿No?
0: Sí,
1: con
0: sí.
1: K, ¿no?
0: Sí,
1: con K.
0: ¿Quieres que ponga el último entonces?
1: Sí, es mi favorito este, de hecho.
2: Pues este es claro, este es el cuando estás de noche y ya empieza a amanecer.
1: Ahí
2: estás...
1: es donde yo mejor me muevo.
2: Claro.
1: Ese es mi... el
2: es
1: after del after, sí.
2: Cuando había esas raves en
1: ahí es cuando
2: Mataleñas,
1: empiezo,
2: ¿no?
1: Ahí es cuando yo empiezo a pasármelo bien.
2: Claro.
1: En el
2: yo recuerdo, momento. ¿No? Cuando
0: las de Liengres, ¿no? Las raves de
2: en Mataleñas yo recuerdo un par de ellas que proyectaban contra la cara y había un momento que estabas ahí y empezaba a amanecer y decías ¡no!
1: Sí, pues...
0: A lo mejor.
1: A mí me gusta, a mí es que me ha gustado mucho siempre el post-fiesta. Sí.
0: Se hacía limpieza.
1: Por lo que sea. Sí.
0: Pues,
1: a Saray no. Saray le gustaba la noche. El after
2: hour de todas las veces.
1: Y además... En los,
0: es que queda mejor en inglés también, ¿verdad? El after hour.
2: Y, oye, ahora que estáis con Nido, ¿por qué no hacemos una en Mataleñas como en los viejos tiempos?
0: Es que te viene una poli y te cruje.
1: Tenemos esto que dice la gente, que se vienen cositas, ¿no?
2: Se vienen cositas.
1: Lo odio, pero parece que funciona. Pues se vienen cositas.
2: ¡Hostia!
1: Se vienen cositas.
2: Mataleñas.
1: No, Mataleñas no, porque somos muy mayores ya y no nos dejan.
2: Yo voy a insistir durante 10 años.
1: Pero porque... sí, para...
0: Mira, tenemos aquí un asistente que también ha hecho unas cuantas raves en Liengres.
2: Es cierto, claro.
0: ¿Por qué no te animas a otra el año que viene?
2: Claro, vuelve a tu faceta de productor de raves.
0: De hecho, este año hacía 25 años de las raves del 2001 de Liengres. Y hemos pensado en hacerlo, pero que es inviable. O sea, hoy en día tenemos
1: menos
0: en
1: Liengres.
0: Ya...
1: Menos en Liengres. Imposible.
0: Es Parque Natural.
1: Imposible.
2: Se ha rajado Pablo, ¿no?
0: Es que.
2: Hacemos un crowdfunding, joder.
1: ¿Vosotros qué sois? ¿Más de rave o de club? Pablo.
2: Rave mil veces al aire libre. Todo lo que
1: Yo soy más de club.
0: Pero bueno, si me das un club pequeñito con un sonido oscuro y tal.
1: Yo me lo paso mejor. O sea, para escuchar buena. No, sí, un club, sí, sin duda.
0: Sí, yo también igual de club.
1: Para hacer volteretas
2: en un club suena mejor, sí, yo vamos, lo tengo claro.
1: Bueno, vamos a poner 6
0: 6:32
1: AM, que es la hora de
2: la hora en la que amanece más pronto en Santander en todo el año.
1: En todo el año.

0: cómo te deja en paz, ¿verdad? O sea, es una... Gracias.
1: Y en repeat. Ahora en repeat.
2: Y ahí,
0: y ahora
2: va, enlazas con el
0: empezaría
2: primero.

0: yo os voy a preguntar, no es, no cerráis un, o sea, para esto, con, este proyecto tiene mucha chicha, ¿no? Todavía, ¿o qué?
1: Sí, pero yo creo que lo siguiente que hagamos, pues puede que sea una evolución.
0: Sí, de... pero seguiréis.
2: Una revolución. Eso no sí. Puede ser de otra manera.
0: Pero, claro. Pero el proyecto continúa, ¿no?
1: Sí, sí, sí, por vale, supuesto. Vale,
0: por eso.
2: Al final, como el motor de todo esto es que tengamos un show que hacer para que quedemos para ensayar.
1: Exacto. Cada vez que tengamos un show, pues sacaremos álbum.
2: Del... Exacto.
0: Bueno, está bien. No está bien.
1: Y seguimos.
2: Eso está claro.
1: Extracto 143, extracto...
2: Ah, públicalo así. ¿Qué más da? No... Sí, sí, mientras siga habiendo oportunidad de sacarlo a directo, que es como el empuje que es para quedar y vernos, que yo creo que ayuda a como decir, vale, pues vamos a tocar en este sitio y el feeling queremos que sea este, y entonces como
0: sí, que tomamos algunas decisiones. Podéis ir adaptando al contexto, ¿no? Que os vais tocando.
2: Sí.
0: Pues esperemos que muy pronto podamos veros en algún sitio, no sé.
2: Ojalá.
1: Próximo vuelo es en Detroit, ¿no? Creo que... Así venís. No,
2: a mí me da mucho miedo Detroit.
0: Ya, está mejor, no,
1: digo,
0: por lo visto.
1: Digo en Detroit, La Vega.
0: Detroit, La Vega. Lo han puesto mejor, sí.
2: Sí.
1: De gira por Cantabria. No, a ver, lo de los bolos realmente no es que estemos buscando bolos. Si salen, pues salieron y genial, y los adaptamos y muy bien. Y sigue el proyecto, por supuesto. Lo que igual... ¿Puede que Doble y Nada igual haga un álbum de estudio algún día?
2: Pues eso sí, yo estoy deseando también.
0: O sea, eso una...
1: Sería otra opción, ¿no?
0: Y la película sería... El enfoque sería absolutamente
1: muy distinto, sí.
0: ¿No?
1: Sí, porque ahí sí que tendría que grabar sus loops en el momento para... Pero claro, no saldrían igual.
0: Bueno, estaría todo un poco más reflexionado, ¿no? Más...
2: Claro. Sí, yo creo
0: Juan,
2: que hay una forma
0: de
2: hacerlo.
0: No, le
2: sí, yo de hecho se lo propuse a Pablo y ya sabía, es como el síndrome de Estocolmo, ¿no? Y ya decía, no, mejor todo improvisado. Y digo, qué cabrón, he cambiado de bando otra vez. Pero sí, a mí sí que me molaría pues ir un día con la máquina al estudio de Pablo y como encontrar esos, cuando dice el arpegio del millón de dólares, ¿no? Ese arpegio del millón de dólares, pues lo podemos guardar.
1: ¡Grábalo!
2: Y entonces podemos hacer cosas
0: tocarlo
2: encima.
0: Y no sé qué, y tal.
2: Probablemente sería una mierda, o sea, claro, porque
1: bueno,
2: es lo que
1: se
2: pasa.
1: Se perdería.
2: Se pierde.
1: La magia.
0: Y os veis, ejemplo, tocando... O sea, aquí hay material para, por ejemplo, un show más pistero, por ejemplo, o no.
1: Sí, bueno, yo creo que el que hicimos en Ajo era más pistero que esto, ¿no?
2: Yo ahí dependo de Pablo. Pablo es el que sabe hacer a la gente bailar. Y yo creo que... Yo ahí, como yo no entiendo mucho de géneros de electrónica y tal, y exponéis, bueno, electrónica, ¿no? Como género cajón desastre.
0: Sí.
2: Pero luego, pues yo le pregunto a la gente, ¿y esto qué música es? ¿No? Y entonces, pues cada persona dice una cosa distinta.
0: Es que aquí hay muchas cosillas así por todos lados, ¿qué tal? ¿Sabes?
2: Y como difícil. No entiendo muy bien, creo que tiene que ver con cómo enfocas tú el beat, ¿no? Para que sea un género u otro, ¿no?
1: Claro, estos son ritmos rotos. Es un 4x4, pero los bombos no van a negras. Digamos, no es pum, pum, pum, pum, ¿no? Es un pum, pum, ch, pum, pum, pum, ch, más roto. Si lo haces más a negras, bombo pues se convierte más en techno o en
0: o
1: house.
0: O un minimal.
1: Un minimal, que es lo que hicimos en Ajo, ¿no? Que había como tres tracks que eran a negras. Y bueno, pero básicamente es eso, es que tampoco hay mucho más.
2: ¿Que es como breakbeat se llama esto o eso es otra cosa distinta?
1: Sí, breaks.
0: Sí, unos breaks.
2: Perdón,
0: que
2: mi ignorancia de los que
0: están más rotos.
2: Cosas.
1: Breaks.
0: Vale, pero esta, lo mejor es eso, no tampoco cerrarte, ¿no? A esto es lo otro. Pues es que yo lo que os comentaba antes fuera de micro, que aquí hay muchos álbums o muchos posibles caminos que podéis seguir en un álbum. O sea, es como un álbum de salida, ¿no?
2: Sí, y al mismo tiempo no podemos seguir ninguno de ellos.
0: Bueno, porque hay el track este que es súper experimental, pues te da para tirar del hilo y hacer un álbum solo de música electrónica experimental. Hay dub, hay un poco de... No breakbeat,
1: ambient,
0: pero un poco de
1: ambient,
0: o sea,
1: claro.
0: Muchas cosas. Por eso os decía que no tira hacia ningún lado en concreto, pero que encuentra un poco el equilibrio de todo y por eso me gusta mucho. Yo estoy súper orgulloso de vosotros. Pero muy orgulloso de vosotros y joder, y tener en Nido Recordings pues un trabajo de este nivel de gente de aquí,

0: pues ya es poner un, ¿no? Es un
1: sí,
0: poco.
1: es como un pistoletazo de salida muy bonito.
0: Bueno, y no siempre mirar afuera y no siempre mirar a lo que viene, sino que muchas veces las cosas buenas están en casa y solamente hay que darles espacios y momentos para que crezcan.
1: Lo que nos hemos dado cuenta con Nido, ¿no? Cuando
0: claro.
1: hemos hecho aquellas sesiones de Niágara y tal, que decimos, joder, tío, pues es que son buenísimos
0: sí.
1: todos.
0: Sí, sí, sí, total.
1: Y luego los lives de Link, pues.
0: Y luego
1: también,
0: está
1: ¿no?
0: muy bien el amateur que hace sus cosas, eso está muy bien también, pero esto es muy profesional. O sea, para mí esto es un álbum que podría estar en cualquier sello, ¿sabes? Sin desmerecer de nada.
2: Y no está en un sello cualquiera.
0: No. Oye, a mí, joder, molaría que algún día pudiéramos planchar algo físico, ¿no? Para que quedase.
2: Claro.
0: Para que cuando venga la guerra nuclear y no quede nada digital, nos quede el disco de algo.
1: Pincharlo,
0: claro, eso
1: es, disco doblado ahí.
2: Igual suena mejor.
0: Sí, sí, sí. Pues que gracias por venir. Un placer, como siempre. Gracias
1: siempre.
0: A todos por venir también. Y nos vemos ya en noviembre. No, en octubre.
1: En octubre con Boris Divider.
0: En octubre
1: sí.
0: Tenemos a Boris el día 17. Ya están las entradas a la venta. El día 17, ¿no? Sábado, sí. Hay taller también. A la gente que es así más tequi, más interesada en la producción y tal, hay un taller por la mañana el día 17.
1: Sí.
0: Y luego también tenemos Link en noviembre con Colectivo Maraña, que estrenan un show que han estado aquí trabajando. Y bueno, pues otra oportunidad para ver a gente de la casa haciendo cosas.
1: Y que es un show, es un debut también,
0: sí,
1: ¿no?
0: Sí, es inédito. Sí, sí. En Link hemos sacado ya 3-4 cosas inéditas, ¿no? Que es muy bonito también eso. Sí. Pues nada, que
1: venga,
0: gracias.
1: Aquí.
0: Que
2: gracias a todos.
0: Salud y que seáis
2: salud.
0: Felices. Y saludos a Paquito FM.
1: Esa gente de Paquito.
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4: Esto es todo por hoy en el cuarto turno. Hasta pronto, amigos.
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1: Hola amigas, amigos de Paquito FM. Esta semana en Noche de Rock os traemos a Murdeity, una banda de Torrelavega que hacen death metal, muy progresivo, world metal también podríamos decir. Tienen en la lírica su propia cosmogonía y se han creado una historia de los orígenes del mundo que incluye dioses, asesinos de dioses, seres primordiales. Bueno, es todo muy complejo, muy enrevesado. Os invito a leer la reseña que hemos escrito en la página donde desarrollamos más las ideas si os interesa todo este tema. Decimos en la radio que son un poco como Jodorowsky pasado de anfetas. En fin, bueno, oye, si os apetece escuchar, indagar, profundizar en la música de Murdeity, os dejo aquí una pildorilla y a ver si abre el apetito.

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Hola, ¿qué tal? Bienvenidos a un rincón donde las luces se bajan, el bullicio de la ciudad se apaga y el tiempo empieza a correr más despacio. Esto es música a cuatro manos. Nuestro viaje imaginario será elegante, suave y profundamente sensual, donde las fronteras se desvanecen a través de grandes voces internacionales. Bienvenidos a esta hora de desconexión absoluta. Disfruten. 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Iniciamos nuestro recorrido bajo el cálido sol de Sudamérica, de la mano de la cantante y pianista argentina Gabriela Anders, nacida en Buenos Aires. Ella nos regala una propuesta hipnótica que fusiona la elegancia del jazz con las raíces de la bossa nova. Gabriela Anders.